o sin ambas. Hay que ir a la dirección exacta, lógicamente. En Mar del Plata estamos en el 98.9 del dial, en Pinamar en el 107.5 y en Mendoza en el 91.1. Me salió algo en la garganta, ¿no? Cuando dije Mendoza. La emoción, tal vez, amigos. Es una de las provincias más bellas del mundo entero. A ver si entienden la dimensión visual que tiene la provincia de Mendoza. Es magnánima, de verdad. Bueno, decía, ¿estamos solo en Mar del Plata, Pinamar y Mendoza? No, en el buscador que tengan, ya sea App Store o Play Store, escriben radio0.fm. Una vez que escribieron radio0.fm, todo junto en minúscula y nuestro cero se escribe con Z, se les va a desplegar la posibilidad de escuchar la radio donde, cómo y cuándo se les dé la gana, que me parece un gesto alucinante en sí mismo. 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Tenemos a la gente de NIH manejando las redes, Nacho Bianchi en la coordinación general. Tenemos un mail, lanochedelacero@radio0.fm. Y lo que digo de un tiempo a esta parte, que es lo que más me gusta decir, nos tenemos. Amigas, amigos, empezó esta noche el acero de martes. No, no vamos a hablar más de la Rosalía. Ya estuvo el domingo con Lali Espósito. Ya está todo resuelto. Todos los seres humanos cometemos errores. No hay nada más lindo que pedir perdón y que nos disculpen. Así que, amigas, amigos, empezó esta noche el acero de martes. Bienvenidos.

En más de una oportunidad de la salud mental que atañe a la raza humana en general, incluidos famosos, consagrados, actores y deportistas, también vamos a hablar de otro tipo de enfermedades, como por ejemplo las alimenticias, que en este momento, se haga o no se haga cargo, lo está padeciendo, Ariana Grande. Y esto no lo digo yo porque soy una mala persona o le tengo envidia a una mujer flaca, todo lo contrario. Ariana Grande acaba de presentar su último video. El video se llama Petal o Petal. Sí, lo pueden buscar, lo pueden googlear, lo pueden ver. Y realmente llama la atención porque su estado físico realmente está en exceso, por debajo de lo que debería estar respecto de la altura. Ustedes saben que hay un promedio, que no lo hago yo, lo hacen los médicos, que más o menos a determinada altura un físico debe representar determinado peso si queremos hablar de cánones de salud física y mental. Bueno, si pueden mirar el video, no solo muchos usuarios y muchos fans que la quieren, por supuesto que también hay quienes la odian, porque estar en la fama implica estar en un punto de visualización que los que te quieren y los que te odian te ven por igual, allá arriba. Bueno, empezaron primero algunos oyentes y algunos fans escribiendo que tiene una extrema delgadez, que en el video que dirige Christian Breslauer, se escribe Breslauer, pero se pronuncia Breslauer, muestran a una chica que representa el papel de un aspirante que va a una audición en una estética más o menos inspirada en Grease, la película que protagonizó John Travolta con Olivia Newton-John. Pero realmente lo único que se ve más allá del diseño, porque un diseño se luce en un cuerpo armonioso, digamos, acá lo único que se lucen son los huesos y pareciera un trapo que cuelga. Bueno, se dispararon las alarmas, entonces esperemos que su manager, su familia y su médico personal la sienten y le digan, pequeña, tenés que comer un poquito más. Vulture Culture es el disco que presentó The Alan Parsons Project, bandón, Alan Parsons, por ejemplo, fue uno de los productores de Pink Floyd, para que tengan una idea del criterio musical de esta gente. No sé si lo dije, 1984. Lo que vamos a escuchar de este disco, damas y caballeros, en esta noche del acero de martes es Days Are Numbers, por supuesto, para el que quiera subir el volumen.

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Bueno, aparentemente lo que en un principio era una pantalla espectacular para que uno potenciara a el otro, yo no sé si lo saben, no están obligados a saberlo, hay matrimonios que tienen una firma contractual y es una firma a conveniencia. No es que haya un amor genuino y quieran estar el uno al lado del otro eternamente. Aparentemente acá sucede porque los dos son mayores de edad, los dos tienen un poder en términos personales muy fuerte y sobre todo en términos de comunicación. Uno fue político y la otra es una cantante. Y estamos hablando de Katy Perry y de Justin Trudeau, que fuera el presidente también del país. Aparentemente la cosa viene en serio, lo están pasando lindo, quieren reafirmarlo. Y según dice la nota de este medio europeo, esta relación lo único que busca es construir de verdad, y no por convenio, una vida juntos. Después de varios meses de romance, Katy Perry y Justin Trudeau buscan encontrar estabilidad, organizar su vida familiar y definir el siguiente paso de su relación. Y aparentemente, según dicen los medios especializados, parecen estar listos ya para comenzar una nueva etapa juntos en su vida. Después de varios meses de relación y de compaginar sus agendas mientras la cantante recorría Europa con su gira, la pareja planea aprovechar agosto para instalarse, fortalecer su vínculo y encontrar una dinámica que también funcione para sus respectivas familias. Chicos, lo que están diciendo los medios es que tienen ganas de casarse y están buscando la aprobación pública. Vamos a viajar todos juntos al año 2004, cuando una banda deliciosa conocida como Scissor Sisters presentaba corte, disco y todo lo que quieran. Mary, para que pueda subir el volumen cualquiera que esté escuchando, como voy a hacer yo en esta noche del acero de martes.

¿Y qué les parece si compartimos la primera curiosidad del mundo nocturno en esta noche del acero de martes y nos vamos a ir a un pueblo en Japón? Porque llama mucho la atención con sus paradas de colectivo nocturnas. Cuando cae la noche en un pequeño pueblo costero de Nagasaki, en Japón, las paradas de colectivo se convierten en una de las postales más llamativas del lugar. Iluminadas por las luces de los vehículos, sus enormes estructuras con forma de frutillas, melones, naranjas, sí, de verdad, tomates y sandías, sorprenden a quienes llegan por primera vez, transformando un simple viaje en una experiencia alucinante. Además de servir como refugio para los pasajeros, estas peculiares paradas se volvieron un artículo de atractivo turístico. En la oscuridad, sus colores y sus tamaños, además, resaltan muchísimo, generando una escena casi surrealista que llama la atención a todos los viajeros y a los fotógrafos que pasan por el lugar. Aunque hoy son un símbolo reconocido de la región, originalmente fueron construidas para una exposición de viajes que se hizo en el año 1990 con el objetivo de promocionar la producción agrícola local. El impacto que causaron fue tan espectacular que la comunidad entera decidió conservarlas de forma permanente, convirtiéndolas, en uno de los íconos más curiosos de la arquitectura urbana japonesa. Ustedes van a una frutilla gigante, deben entrar como 10 personas, si llueve, hace frío o es de noche, te metes en una frutilla que se ilumina con el paso de los autos y esa frutilla refugio es una parada de colectivo en un pueblito de Nagasaki. Quedé enamorada. Vamos a viajar al año 2002, cuando siempre contamos que Carlos Santana, un enorme de la música de todos los tiempos, saca un disco y invita a Michelle Branch y hacen esta hermosura. Aparecen los dos discos, en el disco de los dos, en Hotel Paper y en Shaman. Y la canción en cuestión es The Game of Love, para el que quiera subir el volumen, por supuesto, en esta noche del acero de martes.

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9: Para entrar en contexto, lo primero que tengo que decir es que yo me reconozco absoluta fan de cualquier cosa que haya hecho Marvel. Y además, como segunda característica de atracción absoluta, me mata de amor que una película de pleno siglo XXI, que tiene, más allá de la actuación genuina, todos los efectos de la inteligencia artificial y de la tecnología adaptada a la pantalla grande y a los efectos, musicalicen con el siglo XX, que Spider-Man esté musicalizada con canciones de los Ramones, más allá de que me enamora, me tiene perdidamente prendada. ¿Y por qué hago todo este relato contextual? Y porque se estrenó en algunos países del mundo, incluso con la alfombra roja y ellos dos, Tom y Zendaya de la mano atravesando la alfombra roja, Spider-Man Brand New Day alcanza los 927 millones de dólares de recaudación en las taquillas del mundo entero, marcando de este modo el segundo mejor debut en toda la historia de Marvel. Sin dudas la pegaron espectacularmente con este pibe que hace de niño inocente, más allá del gran poderío que le da la picadura de una araña, convirtiéndolo en un superhéroe mundial. Spider-Man Brand New Day, que la paga Sony Pictures, pero sigue teniendo los derechos de Marvel, se mostró este fin de semana con cifras reales, relevando un nuevo récord en la historia de la pantalla grande. Tuvo una recaudación de 355 millones de dólares en taquilla y, según los expertos de la industria, solo segunda después de Avengers, la última, la Endgame, que debutó con 357 millones de dólares en el año 2019. Spider-Man Brand New Day, estrenada casi 5 años después de la última película de Spider-Man, obtuvo 927 millones de dólares a nivel mundial, también el segundo mayor estreno de la historia, después de lo que dijimos antes, ¿no? Los Avengers. ¿Alguien la vio? ¿Les gustó? Yo todavía no la vi. Tengo unas ganas. En el año 2009 salió un nuevo disco de Lady Antebellum y el disco se llamó Need You Now y lo que vamos a escuchar se llama I Run To You, para el que quiera subir el volumen, como decimos siempre, en esta noche del acero de martes.

Bueno, como todos saben, y si no lo saben, acá se los estamos confirmando, la industria del espectáculo tiene una sola mira, esa mira es el éxito que se traduce en publicidad, en dinero y etcétera. Bueno, como llegamos y pasamos la mitad del año, este 2026, al menos los medios europeos están mostrando lo que se va a estrenar mínimamente en lo que resta o en esta segunda mitad del año. Todos los estrenos de agosto, series y películas, Netflix, HBO Max, Prime Video, Disney Plus y Apple TV. Agosto marca la ruta del final de una época, vacaciones, en Europa verano, en América invierno, pero las grandes plataformas son internacionales, así que las noticias van a ser diagonales. Se vienen los grandes estrenos. Después de 3 años de la serie Ted Lasso, está confirmada su cuarta temporada y esta vez es en torno a un equipo femenino de fútbol. La popular serie Reacher con Ala Richardson, un ex soldado que recorre Estados Unidos, también vuelve. Vuelve una nueva temporada de Lioness, creada por Taylor Sheridan, que es el mismo director de Yellowstone, la ganadora de Oscar con Zoe Saldaña como protagonista, una cosa de locos. Vuelven los aficionados a los superhéroes con Lanterns, que vendría a ser como una adaptación de lo que conocemos como Linterna Verde. ¿Qué más vuelve? Monsters of God estrena el 6 de agosto. The Strangers, capítulo 2, el 7 de agosto. Isadora Moon, el 13 de agosto. Normal, el 14 de agosto. Whitmer Thomas, el de Crew of Dudes, el 14 de agosto. Lanterns, o Linterna Verde, el 16 de agosto. Conan O'Brien, Must Go, el 21 de agosto. Mother Mary, el 21 de agosto. Abbott Elementary, el 22 de agosto. Y The Robot Chicken About Swim Special, que no sé ni qué es, el 31 de agosto, por si alguien lo ve. Acá todas las novedades. La banda es Johnny Hates Jazz, o Johnny Detesta el Jazz, que en el año 1987 presentó el disco Turn Back the Clock. Lo que vamos a escuchar de este trabajo no es ni más ni menos que Shattered Dreams, para el que quiera subir el volumen, por supuesto, en esta segunda y última hora de la noche del acero de martes.

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6: Vamos a compartir la segunda y última curiosidad del mundo nocturno. No sé si lo saben, pero en la noche de la cero, a lo largo de todo el año, en la primera y en la segunda hora, compartimos respectivamente una curiosidad del mundo nocturno, ese mundo que en líneas generales desconocemos. Nos vamos a ir ahora a Escocia porque hay una galería de arte, nocturna y callejera. Este rincón, hoy convertido en uno de los más originales de la ciudad, nació gracias al proyecto Yardworks Grid. ¿Qué quiere decir esto? Que artistas urbanos, grafiteros y muralistas de toda Escocia y de otros países recuperaron un sector que durante muchos años estuvo abandonado y en esta oportunidad lo llenaron de color y de obras pintadas directamente sobre las estructuras del puente. Aunque los murales pueden visitarse durante el día, la experiencia cambia por completo en la hora del anochecer. La iluminación, los artistas creando nuevas obras en vivo y las actividades culturales convierten al puente Kingston en uno de los principales puntos de encuentro del arte callejero nocturno y escocés. El dato ya fue arrojado por si alguien quiere viajar, sacarse fotos de noche en el Kingston Bridge y mandarnos algún que otro recuerdo. Ellos son los Counting Crows, que se hicieron absolutamente famosos con la película Shrek 1. que después tuvo una saga enorme y que años después volvieron a aparecer. En el año 2021 sacaron el disco Butter Miracle Sweet One. Y lo que vamos a escuchar para nosotros prácticamente ya es un clásico. Elevator Boots, para el que quiera subir el volumen, por supuesto, en esta noche del acero de martes.

Miren, para ahorrar tiempo se los cuento. Por si no lo saben, yo siempre hablo de Ozzy Osbourne, que tenía, más allá de su historia solista y de haberme robado el corazón en términos artísticos, tenía una banda, esa banda es histórica, se llama Black Sabbath, que tenía como guitarrista además a Joni Iommi. Todo esto es para meternos en contexto porque nadie está obligado a saber quién es Joni Iommi. Es el guitarrista icónico e histórico de Black Sabbath, la gran banda de heavy metal que tuvo como cantante a Ozzy Osbourne en una época, y no eterna porque también lo echaron en más de una oportunidad y lo pusieron a Ronnie James Dio a cantar en un momento. Ojo, ¿Pero qué pasó? Joni Iommi también tiene su propia banda, tiene su propio proyecto. Para este propio proyecto, su propio disco solista, que no tiene nada que ver con Black Sabbath, invitó a una bajista. La bajista se llama Becky Baldwin. La historia está contada desde la boca de Becky Baldwin, no desde Joni, el enorme e icónico Joni Iommi. La cuestión es que la piba va al estudio porque él la invita a grabar una canción. La canción se llama From the Dark. Para quien no lo sabe, ella, por ejemplo, fue bajista de Mercyful Fate. No estamos hablando de una improvisada, de una neófita o de una fan que simplemente se quiere sacar una foto con Joni. Llega al estudio con el bajo, está él esperándola para grabar sus pistas en un estudio espectacular, y ella le dice: Joni, antes de empezar, antes siquiera de abrir el estuche del bajo, te quiero pedir un favor. Y él le dice: por supuesto, cariño, ¿cuál es el favor que quieres pedirme? Y ella le dice: ¿nos podemos sacar una foto juntos? Entonces él se la queda mirando y le dice: ¿por qué me estás pidiendo una foto si yo te estoy invitando a un estudio para que hagamos historia? Y ella le responde: porque tengo miedo de que mi audición no te guste, desilusionarte, que me eches y que esto quede en la nada. Entonces, para quitarme cualquier prejuicio, saquémonos una foto. Si la toma queda bien, queda bien. Pero si la toma queda mal y me echaste, yo por lo menos me quedo con un recuerdo tuyo. No solo se sacaron la foto, que está en todos los medios, pueden buscarla. Ella es Becky Baldwin. Sino que la toma quedó perfecta y From the Dark se imprime para el próximo disco en solitario del histórico guitarrista de Black Sabbath conocido como Joni Iommi. Ustedes no saben lo que me gusta esta canción y lo que me gusta anunciar como última canción de esta noche del acero de martes. Una canción que me va a hacer poner de pie, subir el volumen y bailar. Vamos a viajar al año 1995, cuando los Fool's Garden, así el nombre de la banda, presentaba el disco Dish of the Day. Lo que vamos a escuchar es el clásico limonero, Lemon Tree, para el que quiera subir el volumen y bailar conmigo en esta noche del acero de martes que se empieza a despedir.

0: Muy bien, amiguitos, miren sus relojes. Nos vamos. Estuvo en la musicalización, edición y operación técnica Rodrigo Grondona. En las curiosidades del mundo nocturno, Martincito Arrojo. Para todo lo demás estuve yo. Me llamo Carla Ritrovato, les mandamos un beso gigante. Que descansen y ojalá hasta mañana.
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buenas noches para todos. ¿Cómo se encuentran? Bienvenidos a partir de las 23 horas. Sí, nos reunimos para escuchar algunas canciones. Adelante, porque estaremos hasta las 12 de la noche, hasta que cierre el presente día, y estaremos escuchando buenas canciones. Tan solo eso, en esto llamado Cero Playlist. ¿Qué tal, amigos? Mi nombre es Gaby Girala. Vamos a estar aquí, compartiendo canciones, es lo único que queremos hacer. Alguna historia se va a deslizar, sin embargo, vamos a arrancar una nueva semana y lo hacemos un día martes. Amigos, bienvenidos a Cero

Bueno, arrancamos con un poquito de hip hop. Sin embargo, ahora vamos a pasar de página y vamos a ir con The Pastels, Nothing to be Done. Luego nos vamos a quedar un ratito aquí. De hecho, vamos a coquetear también con un rock más norteamericano y llevado hacia el country, si les parece. Primero, The Pastels. Luego, nos vamos a Irlanda para escuchar a Thin Lizzy. Y luego, allí, visitamos suelo norteamericano con los Pine Box Ceremony.

Let You In de Marlon Funaki, lo que estamos escuchando, y estamos en un martes general, todavía estamos calentando motores. Se vienen muchísimas canciones, vamos a estar jugando con el pop, algo, un poquito de electrónica, y en un momento vamos a escuchar a Wolfpack, que quizás lo confundas por electrónica, pero no lo es.

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Y vamos a estar visitando, sí, canciones de mundial. Esto lo vamos a hacer más cercano a la fecha. Amigos, llega Who Made Who para escuchar algo llamado Below de Sherry Moon.

Jasmine Lacey se transformó en una de las artistas más visitadas aquí en este programa. Vamos a escuchar algo llamado Marie y ya nos vamos despidiendo. Amigos, ha sido un placer, como siempre, poder compartir con ustedes algunas canciones nada más. Hay días que compartimos tan solo canciones, hay otros que contamos algunas historias. Va así, de esto va Cero Playlist. Nos reencontramos en la próxima, mañana a partir de las 23. Chao, chao.

0: 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Esperamos que la hayas pasado tan bien como nosotros. 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
5: Y sí, exactamente, es una buena decisión siempre arrancar el día informado, queriendo informarse, leer los portales de los diarios. Algo en redes sociales, hay que tener un poco de cuidado en cómo es el consumo de redes sociales, de noticias o de las cosas que pasan, pero lo mejor es sintonizar Radio Cero, punto de partida, desde las 8 de la mañana, son las 8 exacta, puntuales a esta hora, y hasta las 9 compartimos los temas más importantes que han surgido en el país, en la región, en el mundo, lo compartimos con una gran mezcla y maridaje y selección musical que hace el señor Gabriel Vélez, que está aquí en la operación técnica, en la musicalización y en la puesta en el aire de este gran programa. Mi nombre es Ignacio Nato Esteller, estoy aquí para acompañarte. Gracias por estar allí, te podés comunicar al 11-2860-0071, nuestro WhatsApp 11-2860-0071. Buen día, arrancamos con todo, es un día con muchas noticias y sobre todo una que tiene que ver con la ley de tierras, que invita mucho al debate, a informarse bien y a tener buena data para debatir esto como argentinos. Un minuto pasan de las 8, arrancamos de esta manera. Mañana el Senado vota la reforma más resistida del año, la que cambia las reglas sobre quién puede comprar tierra argentina. La discusión no es el porcentaje que llegó a los titulares, sino algo más silencioso. ¿Dónde se mide ese porcentaje? ¿Se mide a nivel argentina? ¿Se mide a nivel provincial? ¿Se mide a nivel departamental? ¿Se va a medir con respecto a quién compra tierras que están pegadas a otros países, o sea, en las zonas limítrofes? ¿Es una cuestión de jurisdicción también argentina? Está buenísimo. Te lo comparto en un ratito. Vamos a hacer dos salidas porque hay mucha información, pero quiero que estés ahí para que también me des tu opinión. Por otra parte, y tiene relación con esto, una senadora mendocina embarazada de 8 meses consiguió permiso para votar desde su casa, pero todavía necesita que el Senado se lo apruebe. Estamos hablando de Anabel Fernández Agasti. No puede viajar a Buenos Aires y quiere estar mañana obviamente presente en el Congreso. Hoy en día la tecnología te permite estar presente de otra manera, no físicamente sino de manera online o a través de la tecnología. Temón, lo veníamos siguiendo aquí en el programa, es parte de la agenda. Brasil retiró a su embajador de Buenos Aires, sí, lo escuchaste bien, y bajó la relación al nivel más bajo posible antes de una ruptura total entre Argentina y Brasil, grandes socios comerciales, ¿no? Acá está donde más duele, porque un poco lo que piensa cada uno de los políticos o las peleas ideológicas, un poco debería resbalar en cierto punto. El tema es la relación comercial. El gobierno dio marcha atrás con los prácticos de los aeropuertos, esto lo hablamos ayer. El comercio exterior volvió a moverse, buena noticia. Hoy se cumplen 60 años de un disco que cambió lo que se podía hacer dentro de un estudio de grabación. Todo eso en la próxima hora. Buen día, ¿cómo amaneciste? ¿Cómo estás? Esto es Punto de Partida. Arrancamos.

Estamos escuchando Toto. Sus integrantes fueron músicos de sesión más cotizados de la industria, participando en más de 50.000 canciones y unos 5.000 álbums a lo largo de sus carreras. Después armaron Toto, unos genios. El dato más impactante en su papel fundamental en Thriller de Michael Jackson. Steve Porcaro compuso y tocó los teclados de Human Nature. Steve Lukather tocó la guitarra rítmica principal en Beat It. Y Jeff Porcaro grabó la batería en ese mismo éxito. Hoy Jeff está cumpliendo años, convirtiendo a la banda en la columna vertebral del disco más vendido de la historia, Thriller de Michael Jackson. Grandes sesionistas, arrancamos con Toto hoy en Punto de Partida.

0: ¿Cómo amanece en cada plaza? Mar del Plata, 10 grados ahora, cielo cubierto, máxima de 12. Pinamar arranca casi igual en 10 con máxima de 13. Y Mendoza, la más fría de las 3, a esta hora 8 grados. Con mejor tarde, llega a 16 grados durante el día. Y lo decíamos, mañana al mediodía frente al Congreso va a haber mucha gente. La CGT, las dos CTA, organizaciones campesinas, ambientales y de pueblos originarios convocados a movilizarse justo cuando el Senado empieza a votar. ¿Qué se vota? Un proyecto que se llama Inviolabilidad de la propiedad privada. Son 47 artículos, en realidad, no habla solamente de las tierras, toca también expropiaciones, desalojos, manejo del fuego, registros de propiedad, pero el capítulo caliente es solamente uno y es el que define quién puede comprar tierra argentina. Este proyecto se viene arrastrando, 4 postergaciones, 15 versiones distintas del dictamen. El 16 de julio se cayó porque no había votos, por ejemplo. Entonces, el oficialismo cedió. La versión original eliminaba directamente los topes de compra por parte de extranjeros, los eliminaba. La versión que se vota mañana los mantiene. Hay un 15% de tope en la Argentina, de territorio que puede ser extranjero, y lo quieren subir al 25%. Así se comunicó, así llegó a los titulares, y así suena razonable porque parece una negociación con concesiones de las dos partes. El problema es que ese no es el cambio de fondo. El cambio de fondo está en una palabra que nadie leyó y te lo voy a dejar picando, te lo voy a contar luego de la pausa en la parte 2, porque esta es la introducción al tema de la ley de tierras. Primero, quiero que escuchemos a Matías Oberlin, historiador y miembro del Observatorio de Tierras, que nos da un panorama para después contarte luego de la música exactamente qué es lo que tenés que saber de este debate. Lo escuchamos a Matías.
1: La famosa ley de tierra, que lo que hace es fijar una serie de límites a la posibilidad de que estos grandes capitales transnacionales que se quedan con una porción importante de nuestro territorio nacional. Entonces se le fijan una serie de reglas a este proceso de extranjerización. Un máximo de un 15% a nivel nacional, provincial o subprovincial, que no puedan tener más de 1000 hectáreas en la zona núcleo o sus equivalentes en otras regiones del país, que no puedan quedarse con espejos de agua, con zonas ribereñas, 13 millones de hectáreas extranjerizadas, que se representan el 5%. ¿Por qué están queriendo derogar la ley? Y el problema aparece no a nivel nacional, sino a nivel subprovincial. Hay 36 departamentos a nivel nacional que exceden el límite de extranjerización de tierras que fija la ley. Por eso es que el gobierno está tratando de derogar la ley, porque lo que quiere es aumentar la presión sobre esos 36 departamentos y las zonas que están en amarilla, que están cerca del límite que fija la ley. Esos 36 departamentos están ubicados en zona de frontera, al límite con Chile, al límite con Paraguay o con Brasil, en la vera de la principal cuenca fluvial de nuestro país, que es la mal llamada hidrovía del Paraná, en zonas ricas en recursos hídricos, en recursos hidrocarburíferos, en minerales críticos. O sea, zona sumamente importante desde un punto de vista geopolítico, estratégico, de soberanía. Toda la región de Neuquén, Río Negro, hasta Chubut, diría, esa zona de la cordillera de los Andes, es una zona que está toda pintada entre amarillo y rojo dentro del observatorio, porque es una zona sumamente codiciada. Pensá, por ejemplo, que en la cuenca alta de Bariloche nace el agua que va a parar al lago Nahuel Huapi, de ahí nace el río Limay. Y el río Limay tiene a lo largo de su cauce un conjunto de represas hidroeléctricas sumamente importantes. Todas esas generan energía eléctrica que produce, que va por un sistema centralizado hacia Buenos Aires y de ahí se reparte al resto del país. Entonces las fábricas que funcionan en el conurbano en gran parte reciben energía que proviene de esa cuenca alta de Bariloche. En el verano nos enteramos que hubo un emir que compró 14.000 hectáreas en Bariloche. Bariloche está pintado de amarillo porque tiene el 14% de las tierras extranjerizadas. Con esa compra del emir pasaría a estar en rojo y pasaría a tener el 22% de las tierras extranjerizadas. Lo compró a través de un testaferro, lo cual está prohibido por la ley de tierras. Hay un proceso judicial abierto porque están incumpliendo la ley. Bueno, eso se eliminaría, pasaría a ser algo absolutamente corriente, no sería un escándalo nacional.
0: ¿El tope es a nivel argentina o el tope es a nivel provincial o local? Ya Bariloche, por ejemplo, está en la zona roja. Mendoza tiene ya un departamento que está en el 14%. Acá está el debate. Acá está el debate y esperamos que el Senado y el Congreso le dé altura a este debate. Escucho tu opinión también al 11 28 60 0071. Más que escuchar, leer. Buscamos más mensajitos al 11 28 60 0071. Buena música en el amanecer de Punto de Partida, luego Ley de Tierras, parte 2.

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2: Continuamos, Ley de Tierras, parte 2. La ley que rige hoy mide el tope de tierra extranjera en tres escalas al mismo tiempo, el país entero, cada provincia y cada municipio o departamento. La reforma deja una sola, o quieren que sea una sola, la provincial. No cambia solamente el número, sino cambia la unidad de medida. Acá está el foco del debate. ¿Por qué importa tanto? Porque los datos oficiales muestran dónde estuvo siempre el límite real. A nivel nacional, la tierra rural en manos extranjeras ronda el 6%, lejos del 15% permitido, ¿no? Ninguna provincia se acerca tampoco, un poco está Santa Cruz ahí, la más extranjerizada, digamos, en un 9.6%. Pero si bajamos la lupa al departamento, la foto cambia por completo. San Carlos, en Salta, supera el 59% de su superficie rural en manos extranjeras. Molinos, también en Salta, 57%. General La Madrid, en La Rioja, 56%. Y acá hay un dato para los que escuchan del otro lado de la cordillera también. Malargüe, en Mendoza, registra 14.74%, que está ahí a céntimas del límite legal. O sea, el tope nacional nunca frenó nada, lo que frenaba era la escala chica y la reforma libera exactamente ahí. Investigadores del CONICET y de la Universidad de Buenos Aires vienen midiendo esto hace años. Su conclusión, alrededor del 5% del territorio nacional está en manos de firmas o estados extranjeros. Son 13 millones de hectáreas, toda la superficie, más o menos, para que lo visualices, de Inglaterra. Es una bocha. Y no está repartido al azar. Los departamentos más extranjerizados coinciden con zonas de frontera, con acuíferos, con proyectos mineros, con glaciares. Acá un poco lo que decía el historiador que escuchábamos recién, y también, por ejemplo, Elisa Carrillo hablaba de eso, que es un tema también de jurisdicción nacional, de límites. Dos datos más y te dejo sacar tus propias conclusiones al 11-28-60-0071. Casi 2 millones de hectáreas argentinas pertenecen a firmas radicadas en paraísos fiscales. Bahamas, Islas Caimán, Barbados. Hay 5.900 registros, más de 2 millones de hectáreas, de los que directamente no se conoce la nacionalidad del dueño. Para ser justos con el proyecto, mantiene la prohibición para que estados extranjeros compren y exige autorización de la provincia y de nación en zonas de frontera. Hay una objeción técnica que es más fina. El filtro está definido por participación estatal directa, alcanza al comprador evidente. No alcanza al fondo con participación estatal minoritaria, ni al holding armado que está detrás. ¿Se entiende? Alguien puede ir y comprar, pero ¿quién está detrás de esa persona? La nacionalidad del que firma cuando quiere comprar es uno y el dueño final es otro en muchos casos. Ahí hay un dato interesante. Mañana se vota, hay un detalle final que vale tener presente. La ley que se quiere reformar es de diciembre del año 2011. En diciembre del 2023, el gobierno ya intentó derogarla por decreto y la justicia la dejó en pie con una cautelar. Esta vez va por el camino largo, me parece el correcto, que se debata en el Congreso de la Nación. Son las 8.

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2: ¿Me van a dejar votar por estar embarazada? Esto lo preguntó Anabel Fernández Agasti, senadora nacional por Mendoza, en un video que grabó el lunes. Tiene 42 años y cursa un embarazo de 32 semanas catalogado de riesgo. Su médico le indicó reposo relativo y le prohibió los traslados largos por aire y tierra. Y bueno, mañana se vota la ley de tierras, así que ella lo planteó así: no estoy incapacitada para leer expedientes, para debatir ni para votar, simplemente no puedo viajar largas distancias. Y después agregó la frase que le dio dimensión al caso: si fuera senadora por la ciudad de Buenos Aires o por la provincia, podría estar en el recinto sin problema, pero desde Mendoza son más de 1000 kilómetros. Ahí está el nudo, porque el Senado en la Argentina existe precisamente para eso, para que todas las provincias pesen por igual, sin importar dónde queden en el mapa. Anoche hubo definición, la vicepresidenta Victoria Villarruel firmó un decreto que la autoriza a participar y a votar de manera remota. El texto aclara que es individual, excepcional y transitorio, que no modifica el reglamento y que no crea un régimen general, y establece que su voto a distancia vale exactamente lo mismo que si estuviera sentada en la banca. Pero no está cerrado. Para que esto corra, el decreto tiene que incorporarse al temario, y eso necesita el aval de los dos tercios del cuerpo. Lo define el recinto mañana, no la presidencia. Hay un antecedente que conviene tener a mano porque despeja el argumento de que esto es un invento, ¿eh? En abril del 2020, con una pandemia encima, el Senado le preguntó a la Corte Suprema si podía sesionar de manera virtual. El 24 de abril la Corte contestó algo muy claro: la Constitución no dice nada sobre el lugar ni sobre la forma, presencial, remota, y que los legisladores tienen que reunirse para deliberar y votar, y reconoció que cada Cámara puede interpretar su propio reglamento. Después de ese fallo, el Senado armó un sistema de videoconferencia con la identificación digital y voto a distancia. Funcionó durante años, dos. O sea, la herramienta existe, está aprobada y tiene aval de la Corte hace 6 años. Lo que se vota mañana entonces no es si la tecnología sirve, es básicamente otra cosa, teniendo en cuenta que también que Anabel Fernández Agasti va a votar en contra de la ley de tierras, o está en la antesala de lo que piensa el gobierno de turno. Son las 8:33. Gracias por estar allí. 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
1: 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Ayer a la tarde en el Palacio de Itamaraty, en Brasilia, el canciller brasileño le entregó en mano una carta al embajador argentino. Era una propuesta formal y traía una decisión adentro. Brasil retira a su embajador en Buenos Aires, Julio Vitelli, y baja la relación con la Argentina al nivel de encargado de negocios. El lenguaje diplomático, eso es que ya no va a haber un embajador de carrera al frente de la embajada. O sea, que es el escalón más bajo que existe antes de una ruptura formal de las relaciones. Es la primera vez en décadas que pasa algo así entre los dos países. ¿Y esto de dónde viene? Si seguís Punto de Partida, esto lo abordamos. El 25 de julio, el presidente Milei viajó a San Pablo en un acto de apoyo a Flavio Bolsonaro, que es el candidato para las elecciones brasileñas del 4 de octubre, y calificó a Lula de ladrón, de presidiario, de basura socialista. Lula contestó 4 días después, sin nombrarlo, ante periodistas dijo: ¿quién es ese señor? En el acto donde lanzó su candidatura agregó que, mientras él sea presidente, nadie de afuera se va a meter en las elecciones brasileñas. El lunes, Milei ratificó todo en una entrevista y ahí se terminó la paciencia. Desde el gobierno brasileño lo resumieron sin vueltas. 3 agresiones desde el domingo y mientras eso siga, el embajador no vuelve. La Cancillería argentina respondió lamentando la decisión, que calificó de unilateral, y dijo que Brasil se sigue aislando de la región por cuestiones ideológicas. Ahora, ¿por qué esto no es solamente un cruce entre presidentes? Porque Brasil es el principal socio comercial de la Argentina hace más de 30 años. En el primer semestre de este año, la Argentina le vendió a Brasil 6.255 millones de dólares. Eso es el 12% de todo lo que el país le vendió al mundo, más que China, más que Estados Unidos. El intercambio total de bienes entre los dos países fue de 13.800 millones de dólares en 6 meses. Y hay un sector particularmente expuesto, los camiones que se fabrican acá, 6 de cada 10 se van a Brasil. Por ahora es una decisión diplomática, no comercial, nadie cerró ninguna frontera ni tocó ningún arancel. Pero cuando el vínculo político se enfría, las decisiones de inversión suelen enfriarse detrás. Es el coletazo. Ya venimos con mucho más buena música y noticias en Punto de Partida.

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2: Ayer contamos acá el conflicto de los prácticos, ¿recuerdan? Esos profesionales que se suben a los barcos para guiarlos por el río y hacerlos entrar y salir de los puertos. Sin ellos, el comercio exterior argentino no se mueve. Y no se estaba moviendo porque había más de 140 embarcaciones frenadas. Bueno, en 24 horas eso cambió todo dos veces. Por la mañana el vocero presidencial confirmaba sanciones. Sus palabras fueron: seguramente habrá sanciones, sí. Y el gobierno evaluaba una denuncia penal contra el gremio. Por la tarde, bueno, hubo un acuerdo. El gobierno suspendió la aplicación del decreto de desregulación del practicaje, como se llama. Consiguió una baja del 20% en las tarifas y se armó una mesa de trabajo. Los prácticos volvieron a trabajar de inmediato. O sea, marcha atrás en el mismo día. El argumento oficial sigue siendo el mismo y es atendible. Abrir la competencia para que baje el costo logístico y que eso termine llegando a los precios. La discusión de fondo quedó abierta en la mesa. Mientras tanto, del riesgo que se esquivó casi no se habló. Las petroleras ya estaban analizando desabastecimiento e impacto en Vaca Muerta. Hay un dato que salió esta mañana y que casi pasa desapercibido. La Agencia Nacional de Puertos y Navegación abrió una licitación por 2.573 millones de pesos para hacer un relevamiento completo de la infraestructura portuaria del país. Imágenes georreferenciadas, modelos de tres dimensiones, base catastral actualizada. Es un año de trabajo esto, ¿eh? Es decir, el Estado va a mapear con precisión qué es exactamente lo que tienen sus puertos para que de ahí surja el debate de cómo se manejan los prácticos en este tema de debate. Y fíjate qué semanita, ¿eh? El martes descubrimos que el comercio exterior de un país entero depende de un puñado de personas que se suben a los barcos y que ayudan a los barcos más grandes a entrar y salir. Hoy nos enteramos de que recién ahora vamos a saber con exactitud qué hay en nuestros puertos. Y mañana el Senado discute quién puede ser dueño del territorio, que un poco esto lo hablábamos al inicio de punto de partida. Son tres noticias distintas, pero abajo hay una sola pregunta. ¿Sabemos lo que tenemos? ¿Está bien mapeado el tema de los puertos, el territorio argentino, la extranjerización? Insisto, no es lo mismo el 15% en un departamento donde tiene el acuífero tal vez más grande de la Argentina o que tiene la reserva de litio más grande, que analizar esto en el 15% de todo un país. Ahí estamos bien, solamente el 6% está en manos de gente de afuera. Interesante el debate. Ya venimos.

De a poquito nos despedimos de Punto de Partida. El servicio meteorológico está siguiendo el fortalecimiento de El Niño y el pronóstico habla de 72 horas de tormentas, ráfagas y actividad eléctrica en varias regiones. Hay alerta amarilla por lluvias en el sudoeste de Mendoza, el oeste de Neuquén y el noroeste de Salta y el este de Formosa. Lo importante es que no se termina. Se pensaba que se terminaba el viernes, pero no. El cambio de patrón se extiende de agosto a octubre y no va a ser parejo. Cada zona lo va a sentir distinto. Mañana la costa se va a poner un poco fea con 55% de probabilidad de lluvia en Mar del Plata y en Pinamar. Y en Mendoza se desploma el fin de semana con nieve en cordillera y mínimas que van a rozar el cero. Así que hay que sacar la campera y si tenés ganas de viajar a la montaña, mirá el parte antes de salir. Más que clima, también el estado de las rutas y de la conexión con Chile, en el caso de aquí de Mendoza. 8 de la mañana, 51 minutos. Gracias por estar allí. Buen miércoles. Que tengas un lindo día. Nos reencontramos mañana a las 8 de la mañana, como todos los días.

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Ustedes saben que siempre encontramos como una temática por semana. Esta semana estamos explorando cuando en las tapas de discos hay algunos cielos. Y ya estoy viendo y ya me estoy emocionando porque el disco que vamos a conocer y escuchar está bastante bueno y habla de principios de los 2000. ¿Cómo están, amigos? Bienvenidos una vez más. Vamos a arrancar con Mañana Cero. Recuerden ciertas cosas. 11-28-60-00-71, nuestro número de WhatsApp. 11-28-60-00-71. Y también nos pueden seguir en las redes sociales, @radio0-argentina, ¿sí? En Instagram, en TikTok, perdón, y también en YouTube. Amigos, www.radio0.fm, miren todo lo que tenemos que anunciar, ¿eh? 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Ahora sí, presento al equipo. Luca Mancilla, aquí en la producción, Gabriel Vélez en la operación. Mi nombre es Gaby Girala y arrancamos hablando un poquito de todo, escuchando buena música, con buenas historias e información. Mañana Cero, en vivo hasta las 12. Bienvenidos.

Cuando estábamos hablando de la temática de cielos en portadas de álbumes, la verdad que venimos muy bien con el nivel. Creo que el día lunes le tocó a YouTube, el día martes a Pink Floyd, o sea, en el día de ayer, y hoy Incubus, ¿sí? Año 2001. No, Gabriel, usted me acaba de adelantar una de las mejores intros que yo he escuchado en mi vida. Vuelva para atrás. La cuestión es que un cielo en la tapa de un disco puede significar muchas cosas, como bien lo hemos hablado: libertad, introspección, melancolía, o hasta también la búsqueda de algo en el más allá. Lo interesante, como siempre decimos, que cada artista le da su propia impronta. Bueno, vamos a hablar de Morning View, año 2001. Uno de los primeros discos, si no me equivoco, es el segundo disco de Incubus. Una banda que son esa típica banda más 2000era, ¿no? Que tuvieron ese finales de los 90, principio de los 2000. De hecho, son bandas que tienen un DJ como un integrante más de la agrupación. Es un instrumento más. Su portada captura el cielo sobre el océano Pacífico, ¿sí? Justo antes del amanecer. Una toma real, de hecho, desde la casa frente al mar, donde compusieron y grabaron el disco. Y a diferencia de otros trabajos de la banda, aquí el cielo no busca el impacto visual, sino transmitir una intimidad y una calidez del lugar exacto donde nació su música. Amigos, lo que vamos a escuchar, excusa perfecta, es Incubus con Are You In.

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vamos a seguir hablando de esta novela entre la Argentina y Brasil, que su relación bilateral desciende a un nivel importante. Con este movimiento de retirar justamente el embajador de Brasil en Buenos Aires, Julio Vitelli, ahora sí que la relación no llega a un buen puerto. La medida fue comunicada formalmente por el canciller brasileño, Mauro Vieira, al diplomático argentino Daniel Raimondi. Desde el Palacio del Plan Alto argumentan que llegaron al límite de la reiteración de ofensas de Javier Milei, nuestro presidente, contra Lula da Silva. ¿Sí? ¿Cuál es la postura de la Casa Rosada? Y se mantienen bajo los dichos de Milei. No sabemos bien por qué. Desde el gobierno argentino descartaron de plano ofrecer disculpa alguna, mientras que en Brasilia aseguran haber tenido la paciencia suficiente. El presidente Milei justificó sus palabras, de hecho, luego en una entrevista dijo: tengo formas horribles, pero digo la verdad. Bueno, estamos así.

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0: Bueno, 11-28-60-00-71, nuestro número de WhatsApp, 11-28-60-00-71. Nos puedes mandar un mensajito. Comunicación, como hicimos la semana pasada con Lore Lacunza, nuestra compañera que tiene programa en la tarde y además que está en la hermosa ciudad de Pinamar. ¿Qué haces, Lore? ¿Cómo va?
1: Hola, mi querido Gaby, ¿cómo va? ¿Todo bien? Te digo que más que Pinamar, esto ya parece Londres, ¿eh?
0: Sí, porque bueno, ¿sigue nublado o sigue cerrado?
1: Ay, no sé qué pasa, ya no sé cuándo va a haber sol, tío. Estamos desesperados.
0: Bueno, aguantarla un poquito más, no pasa nada, no pasa nada.
1: Banquemos que ya hace como un mes que estamos así, pero, viste, no pasa nada. Parece que el viernes viene el sol, pero hoy, ayer y parte del lunes también, una niebla que no se ve ni las manos durante todo el día.
0: Claro. ¿Y está frío o está bien de temperatura?
1: No, bueno, en este momento hace 8 grados de temperatura y están las máximas entre 13, 14, por ahí, pero bueno, como tanta humedad, viste, y toda esta bruma todo el día, como que se siente fresco el clima.
0: Claro, no, y encima, Lore, ustedes están al lado del mar, o sea, es distinto, no, se siente distinto.
1: Totalmente distinto, porque, a ver, yo me la... 2-3 grados... pero con sol.
0: Claro.
1: Ahora, cuando tenemos esta bruma y esta humedad continua, y sí, como que jode bastante, te diría.
0: Bueno, yo quiero que la próxima charla que tengamos ya sea con sol, que estés en la terraza, donde sea.
1: Ah, pues te lo invento, si no.
0: Dale, dale.
1: me pongo en modo, no sé,
0: me encantaría.
1: 25 grados y con sol.
0: Está muy bien. Lore, querida, estuve ahí preguntándole a Luca, nuestro productor, resulta que hay unos cursos que va a dictar el propio municipio de Pinamar, ¿puede ser?
1: Sí, pero lo bueno de esto es que lo hace con el INTA, o sea, el mítico Instituto Nacional de Tecnología Agropecuaria. ¿Por qué están buenos? Porque hoy en día hay que darle bola un poco, y bastante, te diría, a todo lo que es sustentable, tratar de apoyar un poco el medio ambiente, ¿viste?
0: Sí.
1: Cosa que muchos no le hemos prestado atención todo este tiempo. Y yo creo que eso fue lo que produjo estos cambios climáticos grandes, o sea, a nivel global hablando, ¿no? Entonces me parece que poner un poquito de cada uno, un granito de arena, aporta y mucho. Bueno, estos cursos, que son un laburo mancomunado entre la municipalidad y, como te decía, el INTA, empiezan ahora, en unos días, el próximo lunes, 10 de agosto. Son cursos gratuitos, talleres gratuitos.
0: Qué bueno, qué bueno.
1: De acá a fin de año...
0: Sí.
1: Cada mes tiene un taller diferente.
0: Bien, según como cada temática de medio ambiente.
1: Claro, por ejemplo, ahora el que arranca ahora en el de agosto tiene que ver con la multiplicación de aromáticas. Esto se va a hacer en el vivero municipal de Pinamar. ¿Y qué vas a aprender? O sea, diferentes técnicas para reproducir plantas aromáticas, que no solamente lo vas a poder aprovechar para el uso personal, o sea, en tu casa, en tu hogar.
0: Claro.
1: Sino también como pequeños emprendimientos. Porque viste que hoy en día los emprendimientos y los emprendedores están a la orden del día. Así que está bueno que sepas algo de esto, como para decir, bueno, no sé, necesito un peso extra en mi casa, te haces este cursito y podés empezar a implementar entonces algo de esto.
0: No, está buenísimo. Aparte, mira, mi esposa tiene un emprendimiento y los olores son clave. Tiene un emprendimiento de ropa.
1: Claro.
0: Y es clave el olor. Es verdad, está muy bueno lo que estás diciendo.
1: Sí, por supuesto. Bueno, mira, después de septiembre tenés elaboración de mermeladas caseras, que está destinado obviamente a todos los que deseen aplicar conocimientos sobre apicultura también, que acá en la zona hay muchos apicultores, sobre todo en la zona de Madariaga, o toda la zona de campo. En octubre, taller de compostaje, más enfocado a la reutilización de residuos orgánicos, todo esto para producir abono natural. Bueno, son jornadas que van a estar dedicadas más que nada a la producción, a que vos puedas aprender quizás algo que necesariamente necesitas ser un ingeniero agrónomo, ¿entendés?
0: Total.
1: O sea, son talleres que están destinados a cualquier persona que quiera aprender.
0: Sí, sí,
1: y
0: sí.
1: Y el ciclo culmina en noviembre, con una capacitación sobre el cuidado y mantenimiento de plantas como cactus y plantas grasas.
0: Está buenísimo. Si estás más o menos en el tema, está bueno, porque el bichito de la curiosidad siempre está bueno. Y después también, Lore, me parece que digamos que no sos de ese palo, de esa onda. No importa, está bueno hacerlo
1: lo
0: igual.
1: Haces.
0: Un conocimiento random está buenísimo, aposta. Ayuda al cerebro, ¿no?
1: A ver, el saber no ocupa lugar, mi querido Gaby. Entonces, total. Esto es una propuesta que va a combinar capacitación, conciencia ambiental fundamental en esta época y una oportunidad como para seguir fortaleciendo la producción local también, con obviamente el acompañamiento técnico de profesionales reconocidos como el INTA.
0: Bien, bien, no, está buenísimo. Lore, querida, no sé si queda algo más por repasar.
1: Sí, algo fundamental que la gente que quiera inscribirse va a tener que meterse en la página de pinamar.gov.ar. Ahí va a buscar el apartado del taller del INTA, se inscribe porque es gratuito y directamente empieza los talleres y ya se arrancan el próximo lunes 10 de agosto.
0: Bien, perfecto. Lore, te mando un beso gigante. Espero que semana que viene hablemos ya con Sol.
1: Mirá, te lo pido por favor. Si no, ya te digo, me siento que hace 30 grados. No hay ningún problema. La otra semana salimos con sol. Sale.
0: La simulamos. Lore, un abrazo, un beso.
1: Abrazo para ustedes. Buen día. Chau, chau.
0: Bien, pasó Lore Lacunza. Nosotros una vez a la semana tenemos una conversación con ella para que nos cuente qué es lo que está sucediendo en la Plaza de Pinamar. Recordemos que Radio Cero sale allí, sí, y mandamos un beso, por supuesto, a través del 107.5. Y si la quieren escuchar a Lore Lacunza, sí, a partir de las 6 de la tarde, todos los días, en realidad, de lunes a viernes, aquí en Radio Cero.

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Bueno, vamos a hablar de esta actriz que nos ha dado un papel últimamente en una de las películas, podríamos decir, más exitosas de la temporada, como fue La Odisea, ¿no? Ni más ni menos que Penélope, el personaje. Pero vamos a hablar de Anne Hathaway, ¿sí? Que suma un nuevo y curioso proyecto, podríamos decir. Así que esto promete ser una película por lo menos interesante en la pantalla grande. La ganadora del Oscar va a protagonizar y también va a producir algo llamado Yesterday, ¿sí? Es una adaptación cinematográfica a una novela de Caro Claire Burke, ¿sí? ¿De qué se trata la historia? Bueno, Hathaway va a interpretar a Natalie. Y resulta ser que es una influencer, pero es una influencer esposa-mamá, ¿no? Perfecta. Madre de 6 hijos, reina de las redes sociales y defensora de los valores ultraconservadores. Y el giro de esta historia es que de la noche a la mañana despierta, junto con su familia, en 1855. No hay wifi, no hay electricidad, con los chicos sucios y un marido que ya no es un millonario, sino que es un simple granjero. El rancho rústico que mostraba en sus videos filtrados resulta ser, bueno, que en la vida real ya está 170 años en el pasado. Así que un choque de realidad victoriano que promete de alguna forma ser una sátira de la cultura de las redes sociales. Veremos. Fecha de estreno a fin de año.

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8: Bullrich confirmó que el tope de extranjerización de tierras pasará al 25%. La jefa del bloque de La Libertad Avanza en el Senado informó cambios en la ley de inviolabilidad de la propiedad privada.
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2: Bueno, te invito como siempre, alguna duda, algún comentario que quieras hacer al 11-28-60-00-71, 11-28-60-00-71. ¿Por qué? Porque vamos a hablar de nutrición. ¿Con quién? Con Ainara Toledo, nuestra nutricionista de aquí, de la casa, favorita, por supuesto. Y también te invito a que vayas a YouTube porque estamos en vivo, arroba Radio Cero guión bajo Argentina o Radio Cero en YouTube y ya estamos con el video y la transmisión. Ainara Toledo. Con nosotros.
3: Buenas, ¿cómo estamos?
2: Paciencia con su voz, ¿sí?
3: No, estoy bien, no. Estoy bien, te juro que estoy bien.
2: No hay que forzarla, no le hagamos tantas preguntas.
3: No, estoy bien, estoy pasando por una transición.
2: ¿Ya la transición está en su coletazo o está
3: iniciando? No, ya estoy terminando. No, arrancó el viernes, fue viernes, sábado, domingo, lunes. Ya tengo un poquito
2: bronca de bronca cuando te agarra el fin de semana.
3: Un garrón, porque la verdad que quería pasarla mejor y la voz te...
2: Sí, sí, sí. No, y aparte, de última, bueno, no sé cómo será en tu laburo, porque sí. Aparte sé que tenés como distintos.
3: Sí.
2: Pero de última, bueno, un permiso, bueno, ya está, me quedo en la casa.
3: Bueno, en realidad este fin de pude descansar un poquito. Uh-huh. Me fui el fin de, bueno, el domingo a Potre y el airecito fresco también. Claro. Intervino un poco.
2: Tampoco pero ayudamos tanto, me parece.
3: Lo necesitaba como para relajar. Bien.
2: Para el bocho.
3: Para el bocho, sirvió un montón. Pero bueno, la vocecita había arrancado ya el jueves, viernes.
2: A veces me ha pasado y siempre me olvido de la inyección que te dan. Hay una inyección que te da y boom, sí. Te mejora otra vez las
3: Sí, pero hay que tener cuerdas. Cuidado, volvemos a lo mismo. O sea, hay que tener cuidado con ese boom porque es mucha info que a veces el cuerpo no la puede sostener.
2: De una, solo en casos de emergencia. El mate. Sí, el domingo tomaste mate seguramente.
3: Un montón.
2: ¿Sí? Sí. Hoy vamos a hablar del mate.
3: Sí.
2: ¿Qué pasa con esta bebida?
3: Y el mate... Hoy por hoy hay mucho mito, mucha realidad, mucha información que se anda dando vuelta. Y me está pasando, volvemos a lo mismo, traemos cosas de consulta. Y estoy tomando mate para no comer.
2: No. Bueno, a mí me quedó muy presente lo que dijiste hace unas semanas nada más, que el mate sí. A veces inhibe un poco el apetito.
3: En realidad, justamente, como tiene cafeína, eso hace que nuestro cuerpo entienda que ha recibido energía. Entonces se inhibe el apetito.
2: Claro.
3: Y no es así, porque después de ese bajón de energía volvemos a tener hambre y ahí viene esto del picoteo, de comer algo por ahí o de acompañar el mate como tal.
2: ¿Y lo que te inyecta de energía, supuestamente, sí. ¿Realmente lo es?
3: Sí, porque, por ejemplo, dependiendo la yerba que tomes o dependiendo cuánto mate tomes, son entre 200 y 400 miligramos de cafeína lo que te provee. Entonces te sube realmente esa energía a través de la cafeína.
2: ¿Es recomendable tomar mate por mucho tiempo? Por ejemplo, vos estás en la oficina, empezás a trabajar a las 3 sí. de la tarde, son las 8 y seguís tomando mate. Por más que lo hayas acompañado con algún alimento, que sí. Ponele que sí, pero digo, por tiempos tan prolongados, ¿es recomendable tomar mate?
3: En realidad, dependiendo de la persona y dependiendo también qué tanto lo puedas sostener a nivel digestivo y a nivel nervioso. El mate tiene un montón de propiedades, entre eso el tema de las calorías, que es baja caloría, dependiendo cómo lo acompañes, que ahí también vamos a ir a eso, tiene cafeína y tiene polifenoles. Estos polifenoles actúan como antioxidantes y hacen que la célula se proteja. Entonces, a nivel cardiovascular, a nivel metabólico, sirve muchísimo para hacer de que la célula no se termine como de oxidar.
2: Bien.
3: El tema es que gracias a la cafeína y a esto de que nos provee esa energía, se inhibe parte del apetito, justamente porque entiende el cuerpo de que recibimos esa energía, pero después, dependiendo de la persona, el mate puede generar un poquito de nerviosismo, ansiedad. Entonces ahí viene esto del picoteo, ahí viene esto de distintos hábitos que tenemos con el mate o post-mate.
2: Claro, lo ahorraste un montón,
3: sí.
2: Después viene todo junto.
3: Sí, por eso se dice también de que el mate lo puedo usar para adelgazar. Y no, se puede usar como una estrategia para una colación, se puede usar una estrategia como un desayuno y demás, o para el ayuno intermitente, por ejemplo, para empezar a romper el ayuno con la parte líquida. Pero no es recomendable siempre tomarlo solo y en grandes cantidades.
2: Vuelvo a repetir, estamos en vivo en YouTube, estamos con Ainara Toledo, nos mandan un mensajito aquí. Buen día, chicos. Andrea Verónica Lucero.
3: Sí. ¿Entonces? Sí, la conozco. Saluditos para mi madre.
2: Estamos en vivo. Bueno, bien, la fan número uno siempre.
3: Vamos.
2: Cualquier duda que tengan con ella, y sobre todo ahora que estamos hablando del mate, está bueno que pregunten, posta. Vamos con el mal hábito para tomar mate. Lo mencionaste un poco recién. ¿Qué onda si le agregamos cositas dulces?
3: Justamente el mate a nivel calórico no proporciona grandes cantidades si no lo tomamos con azúcar o con panificados. De ahí viene esto de que si el mate engorda o adelgaza, que es un mito y es un depende de la persona cómo lo consuma y con qué lo acompañe. Si nosotros lo acompañamos con tortillitas, facturas, todos los días, y vamos a tener un efecto. Si lo acompañamos con unas tostaditas con queso, sin azúcar, si lo acompañamos con una fruta y demás, ahí sí lo estamos agregando como un hábito más saludable.
2: Sí, las galletitas esas que tienen azuquita arriba,
3: sí,
2: que supuestamente son el mejor complemento.
3: Sí, sí.
2: No. O bueno, de vez en cuando, un domingo, date el gusto si querés.
3: Y, a ver, está bueno, volvemos a lo mismo. O sea, nosotros tenemos una semana de 7 días y 30 días el mes. Lo que hagamos un día no va a significar en tanto si lo hacemos una sola vez.
2: Claro.
3: Si lo hacemos todos los días, y sí vamos a tener un resultado a largo plazo. Pero siempre está bueno compartir, porque bueno, el mate es justamente compartir, y está bueno compartir ese momento solo, acompañado, mejor acompañado, y también depende de cómo lo acompañemos a nivel alimentario. El mate sirve como una estrategia nutricional, sirve para compartir a nivel social, y sirve también para darnos ese gusto calentito cuando hace tanto frío.
2: Esta pregunta te la han hecho mil y una veces, pero yo la voy a hacer de nuevo. Pero para que quede claro, finalmente el mate no hidrata, lo sabemos eso.
3: El mate forma parte de los líquidos de hidratación, pero al tener este efecto diurético por la cafeína, o sea, la cafeína lo que hace es estimular y tenemos este efecto diurético, por encima tomamos mucha cantidad, necesitamos estar hidratados además. Entonces forma parte de la hidratación, pero no tiene que ser la bebida principal del día.
2: Bien.
3: Por ejemplo, tomaste mate, tomaste un tecito, tomaste leche, que también forman parte de esos líquidos del día, pero sí o sí necesitamos tener al menos esa botellita de medio litro
2: de agüita.
3: De agüita, como para ir tomando e ir limpiando parte de nuestros órganos que, bueno, están metabolizando el mate.
2: ¿Realmente tenemos que tomar esos 4 litros diarios de... O sea, acabas de decir medio litro, pero por lo menos digo... Pero eso es en complemento con otras bebidas. ¿4 litros diarios de agua?
3: Generalmente son entre 2 litros y 3 litros como mucho, dependiendo de la persona, dependiendo del gasto calórico, dependiendo de la actividad física. Hay veces que por ahí nuestro cuerpo no lo necesita, por una cuestión de que, a ver, sí necesita agua, pero no en mayores dimensiones, justamente porque se calcula por peso. Se calcula para un maratonista, se calcula para una persona que hace hockey, que hace rugby, que hace crossfit, dependiendo del gasto metabólico de esa persona.
2: Bueno, bien. Bueno, entonces está bueno el mate.
3: Está buenísimo.
2: Está buenísimo. Tiene un montón de propiedades. Pero aparte es eso que dijiste, no es solo a nivel alimento, sino también a nivel social.
3: A nivel social es una gran herramienta porque, bueno, nos enseña a integrarnos en la sociedad y también a compartir. A nivel estratégico se puede usar, como te digo, para romper ese ayuno intermitente deportivo, se puede usar como una colación, se puede usar como un desayuno, en tanto y en cuanto sepas acompañarlo y dentro de todo tengas una alimentación saludable que acompañe ese momento. Si vos durante el día te alimentaste correctamente, hiciste las 4 comidas y lo querés usar como un momento de disfrute, resirve.
2: La última, para cerrar. Tema deportivo.
3: Sí.
2: ¿Está bien si yo me levanto, me tomo 2 matecitos y me voy a entrenar?
3: Sí, sirve porque, bueno, es mínimo el aporte de cafeína, pero sirve, volvemos a lo mismo, para romper ese ayuno. Quizás cenaste a la... A ver, todo el mundo hace ayuno en realidad, que eso también tenemos que prestar atención. Comemos a las 10, a las 11 y hacemos un ayuno de 7, 8 horas hasta el desayuno. Ese mate puede servir como romper el ayuno, activamos metabólicamente a través de la cafeína y después del entrenamiento desayunar completo sería como lo en el rango saludable para que ese mate forme parte de un buen hábito.
2: Bien, o sea, como que tenemos las reservas energéticas.
3: Exactamente, nos sirve.
2: Y esta es la última en realidad. ¿Qué onda tomar mate después de las 7, 8 de la tarde? ¿Nos puede despertar
3: también,
2: un poco
3: también
2: la noche?
3: También, depende mucho de la persona y depende mucho cuánto mate tomes. Como te digo, un termo de mate solo, dependiendo de la yerba, aporta entre 200 y 400 miligramos de cafeína. Que esos 200, 400 miligramos, si lo sacamos en tazas de café, son 4 a 5 tazas de café.
2: Muchísimo.
3: Entonces es bastante. Por eso depende de la yerba, depende si lo estás tomando solo, si lo acompañas o no. Puede generar nerviosismo, ansiedad, un poco de esto de estar despierto. Por eso justamente depende también la hora del día, si lo tomaste solo, volvemos a decir, si lo acompañaste o no. Algo que nos sirva de base como para que esa cafeína se reabsorba también sería lo ideal, para que no nos golpetee tanto como si nos tomáramos 5 tazas de café de una.
2: Acá esta se me vino a la cabeza ahora. ¿Viste?

0: tiene un poquito de cafeína, más azúcar. El índice glucémico aumenta y después baja de golpe. Entonces, imagínate con la cafeína. Tiene un pico y baja. Entonces, tenemos un pico de nerviosismo o un pico de ansiedad que hace que después nos llegue información de que algo llegó al cuerpo. Ahí tenemos la cafeína o un poquito de azúcar, que es glucosa. El tema es que eso anda dando vueltas en la sangre y no se termina de metabolizar, digamos, en el estómago, en el hígado. Entonces, el estómago entiende que está vacío. Entonces, estás como nervioso porque necesitas comer algo. Entonces, tuviste un pico glucémico, un bajón de energía y necesitas reponer esa energía. Ahí volvemos a esto del estrés crónico, del estrés sí. agudo y demás. ¿Qué busca el cuerpo? Energía de momento. Algo rico.
1: Ah, y ahí es cuando ya uno pisa el palito.
0: Ansiedad atrás. Claro.
1: Para terminar, y sin hacer mención a marcas.
0: Sí.
1: ¿Qué onda? ¿Cómo podemos diferenciar qué hierbas más o menos sí, cuáles no?
0: Y volvemos al tema del etiquetado, en realidad.
1: Ah,
0: el tema
1: bueno.
0: de la tabla nutricional y de los ingredientes. Lo que no tenga conservantes o lo que no tenga un extra agregado es lo que realmente es más sano, por así decirlo. Todo lo que no tenga un extra de glucosa, el tema de las cascaritas. Mientras más limpia sea la hierba, muchísimo mejor.
1: O sea, las hierbas orgánicas que conseguimos en las dietéticas
0: sirven. Uh-huh. Hay que tener cuidado por una cuestión digestiva. Hay gente que lo tolera y hay gente que no, porque son un poquito más amargas,
1: más
0: un poquito
1: fuertes,
0: más fuertes. Tienen un poquito más de mateína, cafeína.
1: Claro.
0: Entonces, llegar a una hierba intermedia que no tenga un agregado, ni azúcares, ni demás, sería como lo ideal.
1: Bien. Aini, ¿de dónde te encontramos?
0: Bueno, me pueden encontrar en el Centro Cardiológico del Dr. Savio. También estamos en el Coworking de Mandarina. Estamos atendiendo en el gimnasio Bitonic también. Y bueno, por ahí en alguna que otra clínica, dependiendo los turnos. Así que, y bueno, cualquier cosa por WhatsApp o si no en Instagram en Nova Nutriciones.
1: Perfecto. Aini, querida, muchísimas gracias.
0: Un placer.
1: Será hasta la próxima.
0: Hasta la próxima.
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Bueno, vamos a hablar de la causa del fentanilo contaminado, ¿sí? La justicia ordenó finalmente la detención de dos ex autoridades clave en el control de medicamentos en nuestro país. Se trata de Nélida Agustina Vicio, ex titular del ANMAT, y también de Gabriela Mantecón Fumado, ex jefa del Instituto Nacional de Medicamentos. La policía de la ciudad ejecutó los arrestos tras una serie de allanamientos ordenados por el juez federal de La Plata, Ernesto Kreplak. Vicio fue detenida en Olivos, mientras que Mantecón Fumado se entregó junto a su abogado. Ambas exfuncionarias tenían bajo su responsabilidad la fiscalización de los laboratorios HL Pharma y Ramallo, Sociedad Anónima, hoy en la mira judicial por la elaboración y comercialización del lote adulterado que causó la muerte de varias muertes en todo el país. Es un avance decisivo en una de las causas judiciales más graves de los últimos tiempos.

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12: El gobierno acordó con los prácticos y se restablecerá el servicio en el puerto. El acuerdo contempla una reducción del 20% en las tarifas y el restablecimiento de las tareas de asistencia a la navegación de buques.
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Bueno, vamos a hablar de mucha historia y yo no tenía este dato, atención, y esto habla muy bien de nosotros, digo nosotros, los argentinos. El turismo carretera, el famoso TC, sí, la categoría de automovilismo más antigua del mundo, según el récord Guinness, sí, está cumpliendo 89 años de pura mística argentina, o sea, en la categoría de competencia de autos, la Argentina tiene este torneo, este segmento, esta competencia que es la más antigua del mundo. Para celebrarlo, vamos a situarnos en el Autódromo Roberto Mouras de La Plata, donde el Museo del TC alberga una colección épica de más de 100 autos históricos. Así que si estás por allí, estaría muy bueno que te des una visita a dicho museo. ¿Cuáles son las cosas más increíbles que nos vamos a topar? Bueno, la mayoría sigue funcionando, los autos, ¿no? Y salen a pista, de hecho, en un momento los pilotos, dueños de esos autos, salen, los hacen rugir un poquito y los vuelven a guardar. Historias de rescate insólitas, desde un Dodge de Oscar Castellano encontrado en un gallinero en La Pampa, hasta un Ford Falcon de Oscar Cabalén, que terminó usándolo como el blanco de tiro para el ejército antes de ser restaurado pieza por pieza durante 3 años. Y desde las míticas cupecitas de los 40 hasta los autos campeones de Traverso, por ejemplo, Ortelli y otros modelos más que marcaron toda una era. Así que casi 9 décadas de gloria guardadas en La Plata para el disfrute de los fanáticos. El TC, la categoría de automovilismo más antigua, cumple 89 años.

Bueno, Sharon Osbourne, por eso suena esto, ¿no? Señala que Ozzy amaba la idea de tener un avatar con inteligencia artificial, ¿sí? El legado del príncipe de las tinieblas, que recordemos, se nos fue hace muy poco, pero vamos a hablar de su hija, Sharon Osbourne, que confirmó que muy pronto habrá noticias oficiales sobre el regreso de Ozfest para 2027. El legendario festival planea volver a Villa Park en Birmingham, el mismo estadio donde Ozzy y Black Sabbath dieron su último show en vivo en julio de 2025. Pero aquí la gran noticia y también la gran polémica gira en torno al uso de un avatar con inteligencia artificial del icónico cantante. Ante las críticas en redes sociales, Sharon fue categórica. Defendió la iniciativa asegurando que el propio Ozzy le encantaba la idea tras años de haberlo hablado y charlado en familia. El sistema, desarrollado con tecnología de punta, va a permitir a los fans interactuar con el holograma y escuchar respuestas con la voz real del músico. Quien nos habla es una inteligencia artificial. Polémico para algunos, eso sí, revolucionario para otros también. Lo cierto es que el espíritu de Ozzy Osbourne se prepara para volver a rugir en los escenarios. Como la canción de recién era bastante arriba, pero era un temón, lo que vamos a hacer a continuación es escuchar algo un poquito más tranquilo. Vamos con la etapa solitario de Ozzy, si les parece. Esto ronda los 2000 y esto se llama Dreamer.

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2: ¿No podés mandar un mensajito? Sí, 1128 60 00 71. 1128 60 00 71. ¿Qué vamos a hacer a continuación? Vamos a comenzar con el top 3. Todos los miércoles nosotros tenemos algunos artistas para hacerles conocer a todos ustedes que están del otro lado. ¿Son artistas que están en lo más popular, en la cima mundial de la escena? No, de hecho, puede que, de alguna forma, nosotros estemos anticipando eso, ¿sí? Porque pueden llegar a ser artistas que en un futuro sí logren esa posición. Bien, vamos a hablar de Mole, ¿sí? Dentro de la nueva escena electrónica de la Argentina, Mole se consolidó como una de las artistas más originales y provocadoras del circuito rave y lo hace mezclándolo con un pop, con electrónica extrema, con una fuerte identidad performática, con... Así se llama. Su nuevo EP de 5 canciones da un paso más en esa búsqueda y mantiene la intensidad de la pista de baile, pero deja a un costado, sí, mucho de ese sentido más íntimo y hasta vulnerable. Si les parece, en el top 3 vamos a escuchar música argentina de la escena electrónica y también del pop. Esto es Mole. Subamos el volumen.

Muy bien, vamos con el puesto número 2. Y atención porque nos quedamos aquí en la región, ¿sí? Latinoamérica, por lo menos, Sudamérica, de hecho. Y vamos a escuchar una banda que, bueno, se decanta más por la psicodelia, ¿sí? Vamos a hablar de un proyecto colombiano llamado Balsm. Y está bien dicho, ¿eh? Se escribe Bal, ¿sí? Y después THB corta S, Balsm. Y hablar de esta banda es romper con muchos prejuicios sobre la música hecha en Colombia, porque lejos de los sonidos tradicionalmente asociados al país, el trío, liderado por Baltasar Aguirre, y de allí viene un poco el nombre, construyó una identidad que dialoga mucho más con la psicodelia, con el funk y con el rock experimental, y deja de lado ese folclore colombiano, o hasta, si querés, el rock latino convencional. Su nuevo trabajo, llamado Transmutation, es el quinto álbum de estudio de la banda y funciona como una relectura de alguna de las composiciones más representativas de su carrera. De hecho, tienen una muy buena carta de presentación, que es en la radio de Seattle, esto es allá en Estados Unidos, la EXP, en donde tienen un recital, podremos decir, un toquecito que dura unos 40 minutos. Amigos, les presentamos en el puesto número 2 de nuestro Drop Test semanal, Balsm.

Esto es hermoso, y en serio se los digo, pero esto es una experiencia, de escuchar esta música psicodélica, sí, este género, por lo menos, cuando estás en ruta, es lo mejor que te puede pasar. Manejando por la ruta de nuestro país, en serio que se disfruta bastante. Bueno, si les parece, llegamos al final de nuestro top. Vamos a ir con el puesto número uno, y vamos a hablar de Joaquín Van Rijsselgem. Sí, amigos, el músico argentino, con un nombre particular, ¿no?, presenta algo llamado Autobahn, ¿sí?, un álbum que marca la evolución natural del universo sonoro que comenzó a construir con un trabajo anterior, llamado Expreso Magnolia. Si en su debut predominaba de alguna forma la improvisación como un método y también como un destino, en este nuevo trabajo ese impulso espontáneo se convierte en el punto de partida para composiciones más elaboradas, donde cada detalle tiene un sentido, fue trabajado con mucha paciencia y también con mucha precisión. El disco fue desarrollado entre el estudio y su casa, grabando los instrumentos de manera individual para luego expandir esas maquetas junto a una banda. El resultado es una producción mucho más enfocada en el groove, en el ritmo, en la repetición de las texturas que ocupan el centro de la escena. ¿Con qué nos encontramos? Y con jazz, con un new jazz, con algo así, más o menos. Amigos, puesto número uno, Joaquín Van Rijsselgem.

Muy bien, es el momento de que nos despidamos. Nos vamos a despedir de esta jornada de miércoles. Claro que no, queda muchísima programación, por lo menos aquí en Radio Cero, a continuación, que ya está aquí en los estudios Ivana Macchi, para contarte qué es lo que está pasando en nuestro país de forma internacional también. Así que los invito a que se queden una horita con el mejor noticiero, el noticiero central, te diría, de Radio Cero. Amigos, nos despedimos. Luca Mancilla fue el productor de este espacio, Gabriel Vélez estuvo en la operación y Martín Núñez en la operación de video. Mi nombre es Gaby Girala, será hasta mañana a partir de las 9 de la mañana, ¿sí? Vamos a inaugurar otro nuevo capítulo, en este caso será el del jueves, y estaremos hablando un poquito de todo, como siempre, información, entretenimiento y buena música. Un abrazo para todos.

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¿Qué tal? ¿Cómo están? Muy buen mediodía. Bienvenidos y bienvenidas a otro punto de noticias. Aquí estamos listos para comenzar a transitar este nuevo programa hasta las 13 con toda la información del día. Aquí con el señor Eric López en los controles, ocupándose de la operación técnica. Ignacio Bianchi en la producción general de la radio. NH Comunicaciones ocupándose de las redes. Mi nombre es Ivana Maki. Voy a comenzar a informarlos aquí en este espacio con, bueno, tenemos muy buena música como siempre para compartir y me echar un poquito esas noticias que a veces no nos gustan dar, ¿eh? Pero bueno, vamos a recordarles las redes para que puedan seguirnos, para que puedan ver un poquito qué es lo que ofrecemos aquí en la radio. Estamos en Instagram, en Facebook y en TikTok, Radio Cero-Argentina, también en X, arroba Radio Cero-ARG. Y antes de comenzar, voy a aprovechar el momento para saludar a la gente que nos sintoniza en vivo a través del dial en Mar del Plata, en Pinamar, en Mendoza, y también a los que nos escuchan por alguna de nuestras vías digitales, la web radiocero.fm o por la app. Les cuento cuáles son los temas que vamos a estar desarrollando hoy en este punto de noticias. Vamos a estar hablando del Papa León XIV, sí, porque se confirmó su visita a la Argentina en el mes de noviembre. Hablaremos de Bullrich, que ratificó ayer en una conferencia de prensa que el tope de la extranjerización de tierras pasará del 15 al 25%. Brasil ordenó retirar a su embajador de Argentina y esto trae muchas consecuencias a nivel diplomático, pero también a nivel comercial. Vamos a estar hablando de este tema. Finalmente, ayer se solucionó el conflicto portuario, así que el gobierno acordó una baja del 20% en las tarifas y los prácticos levantaron el paro. Ayer también se difundió el índice de pobreza que elabora siempre el Observatorio Social de la UCA y bueno, se interrumpió la baja de este índice. La pobreza aumentó, llegó al 30% de la población y sumó 600.000 personas en el primer trimestre. También comienza a debatirse hoy en diputados la reforma del Banco Central con presencia de funcionarios. Estos son algunos de los temas que vamos a estar repasando y desarrollando aquí en este punto de noticias de día miércoles que comienza con música.

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1: Iniciamos ya mismo este punto de noticias con toda la información y vamos a hablar del gobierno que confirmó hoy la visita oficial del Papa León XIV a la Argentina. El sumo pontífice permanecerá en el país entre el 8 y el 11 de noviembre, según anunció el canciller Pablo Quirno. Esta llegada marcará la primera visita de un papa al país en más de 39 años y será uno de los acontecimientos religiosos e institucionales más importantes del año. El anuncio de Quirno se dio luego de la difusión del Vaticano del itinerario de la primera gira sudamericana del pontífice, que incluirá escalas en Uruguay, Argentina y Perú. El comunicado de la Santa Sede precisó: el Santo Padre León XIV realizará un viaje apostólico a Uruguay, Argentina y Perú del 6 al 17 de noviembre, aceptando la invitación de los respectivos jefes de Estado y de las autoridades eclesiásticas de esos países. Su Santidad visitará Montevideo, Paysandú y Florida del 6 al 8 de noviembre, Buenos Aires, Córdoba y Luján del 8 al 11 de noviembre y Lima, Chiclayo, Cusco y Pucallpa del 11 al 17 de noviembre. El programa del viaje se dará a conocer a su debido tiempo.

13 minutos han pasado de este mediodía, continuamos con la información y vamos a hablar ahora de Patricia Bullrich, que ayer brindó una conferencia de prensa en el Senado para despejar algunas dudas, según dijo, y clarificar los cambios que sufrió el borrador de la ley de inviolabilidad de la propiedad privada, que en los últimos días generó fuerte polémica por los cambios a la ley de tierras. Incluso mañana se va a realizar una marcha por el tratamiento de esta ley. Queremos terminar con los fantasmas, dijo la jefa del bloque oficialista. Bullrich intentó desmentir las versiones que sugirieron en los últimos días, que surgieron, en torno a los cambios de esta ley que rige desde el año 2011. Se trata del proyecto impulsado durante el gobierno de Cristina Kirchner, que, entre otros ítems, establece un límite del 15% para la venta de tierras en manos de extranjeros, tanto a nivel nacional como provincial y municipal. Bueno, los libertarios optaron por dejar atrás la idea de eliminar cualquier límite para los extranjeros, pero en su lugar, el texto, que se votará mañana a las 12 en el recinto del Senado, lleva el tope actual del 15 al 25%, aunque esto solo rige a nivel provincial. Si bien no dio detalles sobre el número de votos que reuniría esta iniciativa, sí aseguró que la media sanción está garantizada.

Bueno, vamos a continuar aquí con la información en este punto de noticias. Y algo que me quedó pendiente de la noticia anterior, la vicepresidenta y titular del Senado, Victoria Villarruel, firmó un decreto que habilita de manera individual, excepcional y transitoria a la senadora kirchnerista de Mendoza, Anabel Fernández Sagasti, quien está cursando un embarazo de 8 meses considerado de riesgo médico, a participar con voz y voto de forma remota de la sesión de mañana en la Cámara Alta, donde, como decíamos, se va a tratar el polémico proyecto de extranjerización de tierras. Según el decreto, la habilitación de la legisladora para intervenir en la sesión a distancia deberá ser convalidada igualmente por el Pleno del Senado con la mitad más uno de los votos. Bueno, esto nos había quedado pendiente de la noticia anterior. Y ahora vamos a pasar a otro tema. El gobierno alcanzó un acuerdo con los representantes del sector del practicaje que contempla una reducción del 20% en las tarifas y en la reanudación inmediata de las tareas de asistencia a la navegación. Esta medida permite comenzar a normalizar toda la operatoria portuaria que estaba afectada por un paro que mantenía a más de 150 buques detenidos. Como parte del entendimiento, el Ejecutivo resolvió suspender la aplicación del decreto del problema, el decreto 690, que había desregulado los servicios de practicaje y pilotaje, y conformar una mesa de trabajo para revisar los distintos aspectos de la actividad. Los prácticos retoman sus tareas de manera inmediata luego de haber interrumpido la asistencia a embarcaciones argentinas y extranjeras en rechazo a la desregulación. El acuerdo se produjo después de que la Prefectura Naval Argentina intimara a 536 profesionales que estaban adheridos a este practicaje y pilotaje a retomar sus actividades. El organismo había advertido que el incumplimiento podía derivar en sanciones disciplinarias y eventuales denuncias penales.

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Iniciamos la segunda parte de este punto de noticias. Han pasado ya 33 minutos, de las 12, y vamos a hablar un poco de la tensión diplomática generada por las declaraciones del presidente Javier Milei contra su par brasileño Lula da Silva, que, bueno, explotó ayer. La Cancillería de Brasil definió retirar a su embajador, Julio Vitelli, de Argentina y rebajó por primera vez en décadas su vínculo con el país al nivel de encargado de negocios. Tuvimos mucha paciencia, no contestamos, pero creemos que la reiteración de las ofensas hacia el presidente hacen inevitable esta decisión, indicaron desde el gobierno brasileño. La retirada del embajador en Argentina dispara una crisis no solo de implicancias políticas y diplomáticas, sino también amenaza con impactar en la relación económica entre ambos países, la más importante del comercio exterior argentino. Brasil no es solo la economía más grande y el país más poblado de América Latina. Es el principal vecino de la Argentina y su socio mayor en el Mercosur, de forma ininterrumpida desde 1991. No existe en el mundo otro país con un intercambio bilateral tan denso con la Argentina.

Estamos en este punto de noticias, seguimos con más información y hoy comienza a debatirse en diputados la reforma del Banco Central con presencia de funcionarios. Este proyecto de reforma de la Carta Orgánica del Banco Central que anunció días atrás el presidente Javier y que el gobierno envió al Congreso Nacional comenzará su recorrido legislativo hoy en la Cámara de Diputados, donde asistirán funcionarios del Poder Ejecutivo para defender la iniciativa. El estreno del debate será en un plenario de las comisiones de finanzas, presidida por Santiago Pauli, y de presupuesto y hacienda, encabezada por Berti Venegas Lynch, a partir de las 15. El proyecto elimina la multiplicidad de propósitos que se adjudicaba el Banco Central a través de su carta orgánica y mantiene como único mandato el de preservación del valor de la moneda, prohibiendo el financiamiento del déficit, la iniciativa definida por el propio Milei como la más importante de esta etapa de su gobierno, está buscando consolidar a nivel normativo lo que considera una batalla cultural ganada, que está mal imprimir moneda sin respaldo y que la emisión cero es un principio innegociable.

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Bueno, ya estamos en los minutos finales de este punto de noticias, pero todavía tenemos más información, algo de lo que anticipábamos al comienzo del programa. El Observatorio de la Deuda Social de la UCA reveló ayer los nuevos datos que indican que se interrumpió la baja de pobreza. La pobreza alcanzó el 30% en este primer trimestre de 2026, en comparación con el tercer trimestre de 2025, que fue el último dato que tuvimos, y se observa una suba de 3,1 puntos porcentuales. La indigencia, por su parte, pasó de 6% a 6,5%. Y si bien la suba extraordinaria de la asignación universal por hijo al inicio del mandato de Javier Milei permitió una baja de pobreza entre las infancias, ahora el nivel también muestra un quiebre. Entre los niños y niñas y adolescentes de 0 a 17 años, la pobreza aumentó de 39,9% en el tercer trimestre de 2025 al 42,5% en el primer trimestre de 2026, una suba de 2,6 puntos porcentuales. El deterioro fue más intenso entre los niños de 0 a 4 años, cuyo nivel pasó de 34,3 a 38,7%, y entre los de 5 a 12 años escaló de 40,6 a 44,2%. La baja de la pobreza, que empezó tras la devaluación de 2023, se interrumpió en medio de un mercado laboral altamente precarizado y la desaceleración de la mejora de ingresos. Uno de cada 5 trabajadores también es pobre. Bueno, y de esta manera llegamos al final de otro punto de noticias. Gracias por haberse quedado del otro lado, informándose con nosotros, como siempre les digo. Aquí los acompañamos con Eric López, quien estuvo ocupándose de la operación técnica del día de hoy. El señor Ignacio Bianchi, ocupándose de la producción general de la radio. NH Comunicaciones en las redes. Mi nombre es Ivana Macchi, me despido de todos ustedes, pero quédense porque está llegando Agostina Cacabari con su equipo, listos para iniciar la tarde de hoy con su Generación Cero. Saludamos antes de irnos a la gente de Mar del Plata que nos sintoniza a través del 98.9 del dial, en Pinamar a través del 107.5 y también en el 91.1 en Mendoza. Además de esto, a toda la gente que nos escucha por la web radiocero.fm o por la app. Y les recuerdo que descargándose la app de Radio Cero, ingresan a Club Cero. 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Nos vamos entonces. Muchísimas gracias por acompañarnos. Será hasta mañana a las 12 cuando nos encontremos una vez más para hacer juntos otro resumen de información en otro punto de noticias. Muy buenas tardes. Chao.

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8: Muy buenas tardes, amigas y amigos. ¿Cómo andan? Bienvenidos, bienvenidas a Generación Cero, una Generación Cero de día miércoles hoy. Día miércoles, el codito de la semana. Eso yo se lo robé a una periodista mendocina y me ha quedado. El codito de la semana, el descansito de la escalera. Quedan 2 días nada más, un día y medio si se quiere, para llegar al fin de, estamos ahí, a nada de descansar un poquitito. Gente, hoy, como todos los días, vamos a estar en vivo hasta las 16, así que quédense del otro lado porque les vamos a hacer compañía un ratito con linda música y con muchos temitas para charlotear. Aprovecho a saludar a la gente querida de Mendoza que nos escucha en el 91.1, Mar del Plata 98.9 y Pinamar 107.5. Mi nombre es Agostina Cacavari. La producción está a cargo de Martina Rojo, Eric López en la operación, Marto Núñez en la operación de video. Saludamos a Ignacio Bianchi, productor general de aquí de la casa, y damos las gracias de todos los días a NH Comunicaciones. NH Comunicaciones hacen que las redes sociales sean un lugar más que cálido y ameno para vos, como lo ha hecho con nuestras redes sociales, porque tenemos redes sociales. Nos siguen en Instagram Radio Cero-Argentina y en Twitter Radio Cero-Arg. Nos siguen por ahí. También tenemos una aplicación para que nos escuchen y nos lleven a todos lados. En App Store o Play Store nos buscan como Radio Cero y si no, nos pueden escuchar en www.radiocero.fm. Gente, arrancamos el programa del día de hoy. Pasen, pónganse cómodos. Bienvenidas y bienvenidos a Generación C.

estamos por aquí, vamos a hablar un poquito sobre cambios climáticos. Es una realidad que en todos lados se habla mucho del calentamiento global y de cómo los inviernos que vamos pasando van a ser los inviernos más fríos que vamos a tener, porque a medida que pasa el tiempo cada vez va a ser más calor. Pero hay zonas donde existe un frío difícil de imaginar, mientras que en muchísimas partes del mundo se está hablando de estos calores récords. En la Antártida ha llegado el termómetro hasta menos 85 grados Celsius. Es la temperatura más baja registrada en la Tierra en los últimos 14 años. Digo en los últimos 14 años porque en los 80 hubo un récord de frío extremo por aquellas zonas con una temperatura de menos 89,2 grados. Ese fue el récord histórico, ahora todavía no se ha llegado a eso. Para que nos demos una idea, con este frío, el agua hirviendo, ese matecito que seguramente te tomaste hoy a la mañana, el agua hirviendo de ese té, se convertiría en nieve casi al instante. Aunque parezca bastante contradictorio esto que estamos diciendo, los científicos, por supuesto, han hablado para poder aclararnos este fenómeno, y lo que explican es que esta situación no desmiente el cambio climático. Esto se produce por una combinación excepcional de un cielo despejado, de un aire muy seco y vientos casi inexistentes en una de las regiones más frías del planeta, como lo es la Antártida.

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0: Espósito, señoras y señores. Lali Espósito, que esta semana no ha parado de aparecer en todos lados. Arrancamos la semana hablando de Lali, porque fue invitada al confesionario de Rosalía, donde, bueno, comentó algunas cositas con una pareja española e hizo reír muchísimo, fiel a su estilo, a todo el público que fue a disfrutar del Lux Tour en Buenos Aires. Pero, seguido de ese evento donde la pudimos ver, Lali aprovechó el envión para anunciar su tercer show en River. Su tercer show en River, el tercer monumental de este show, de esta gira de No Vayas a Atender Cuando el Demonio Llama. Por supuesto, todos los fanáticos se volvieron locos con este anuncio y más todavía con el chistecito que tiró en redes anunciando esto Lali, porque lo que dijo fue que se viene un tercer River y que puede ser el River donde se realice su despedida de soltera. Recordemos que Lali, con Pedro Rosenblatt, en muy poco tiempo, porque no se sabe exactamente la fecha, se casan. Digo poco tiempo por el chiste que ha hecho Lali en sus redes sociales. Las dos fechas anteriores del Monumental convocaron a más de 160.000 personas y contaron con la participación de Miranda, de Dillon, de Duki, más la aparición estelar que sorprendió a todos, de Kylie Minogue. El 26 de septiembre va a ser este tercer River y también va a marcar los 2 años exactos del lanzamiento de Fanático, este tema que dio inicio a toda esta nueva era de Lali. La preventa arranca el día de hoy, gente, miércoles 5 de agosto. No sé si quedarán entradas todavía, pero podés ir corriendo ya a chequear. Y la venta general se va a habilitar automáticamente al agotarse esta preventa dicha en tiqueteras asociadas. 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

0: gente, continuamos aquí en Generación Cero. Vamos a hablar un poco de nuestro país. La pobreza ha dejado de bajar en Argentina, por lo que dicen, según un nuevo informe de la UCA, en el primer trimestre del 2026 ha vuelto a subir y ha alcanzado el 30% de la población, cortando la tendencia de mejora que se venía registrando desde fines del 2024. También ha habido un aumento de la indigencia que ha llegado casi al 7%. Todos los especialistas están atribuyendo el freno al impacto de la inflación y la pérdida de poder adquisitivo de los salarios, aunque la comparación con el año pasado sigue mostrando una mejora. El dato encendió una señal de alerta. Unos 1.8 millones de personas habrían caído bajo la línea de pobreza en los últimos meses.
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0: el momento de hablar un poquito de cine, señoras y señores. ¿Ya vieron la Odisea? ¿Ya estuvieron al tanto de esta nueva película? Bueno, después nos cuentan y nos dicen qué les pareció, cuáles fueron sus opiniones. Cada año aparecen estas perlas del cine más mainstream, si se quiere, a la cual las salas terminan reventando porque todo el mundo quiere ir a verlas. Esto sucede año tras año. Y en el 2023 hubo un suceso un poco similar a lo que está sucediendo ahora con la Odisea, con una historia completamente diferente, que no tiene nada que ver, salvo la popularidad, y fue el caso de Barbie. Recordamos esta peli en el 2023, protagonizada por Margot Robbie, que terminó reventando todas las taquillas con un montón de personas yendo vestidas de rosa a ver la peli. Y fue tal el éxito que tuvo esta peli que, por supuesto, decidieron realizar una secuela, o por lo menos presentar este proyecto. Secuela que parece que no va a salir. Y yo eso lo apoyo, porque para mí, si una peli le fue bien, no hace falta que se hagan 8 películas más. Con una estamos bien. Sobre todo en una historia como Barbie, que no sé cuándo más nos puede seguir contando. ¿Qué pasó? ¿Se cae Barbie 2 o no? Esta esperada secuela está en riesgo por un motivo muy, muy, muy hollywoodense, que básicamente es el dinero. Warner Bros. Y las estrellas, que son Margot Robbie y Ryan Gosling, los dos protagonistas, Barbie y Ken, no están logrando ponerse de acuerdo con el temita número respecto a los nuevos contratos, y las negociaciones están completamente frenadas. El estudio tiene tiempo hasta diciembre de este año para poder cerrar estos acuerdos, y si no lo hace, se podrían perder todos los derechos para hacer la secuela y la franquicia volvería a manos de Mattel, que es la empresa creadora de Barbie, ¿no? Después de recaudar más de 1.400 millones de dólares con la primera película, el futuro de esta secuela de Barbie hoy está dependiendo de una negociación millonaria.
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1: No podés preguntarle cualquier cosa a la inteligencia artificial. Aunque ChatGPT y Gemini parecen saberlo absolutamente todo, hay temas que tienen bloqueados por seguridad. Por ejemplo, no están respondiendo cómo hackear cuentas, fabricar armas o cometer delitos, y tampoco es buena idea compartirles contraseñas, datos bancarios o información confidencial. Los expertos recuerdan que la inteligencia artificial no reemplaza a un abogado, a un psicólogo, tampoco a un médico, y puede orientar o explicar conceptos, pero no debería tomar decisiones por vos sobre temas de salud, problemas personales y menos que menos temas de dinero. La recomendación es usarla como una herramienta de apoyo, no como la última palabra de las cosas.
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Atención todos los fanáticos de Harry Potter, porque este año tienen novedades y lo que te vamos a contar ahora también es una novedad que quizás, si lo planificas con tiempo, vas a poder llegar a conocerlo. ¿A qué me refiero con las novedades de este año? Este año, más precisamente el 25 de diciembre, que estamos hablando de una fecha conocida por todos como Navidad, es el estreno de la serie de Harry Potter, que se va a poder ver por HBO, serie que por supuesto levantó muchísima polémica porque hay personas muy fanáticas de la historia que consideran que no es necesario hacer una serie, que ya con los libros y las películas es más que suficiente, mientras que otros, que quizás no son tan adeptos a este mundillo de magos y varitas, están copados y están interesados en esta nueva serie. Lo que te voy a contar ahora, por supuesto que también es algo nuevo y que si sos fanático, y repito, te llegás a organizar y tenés el dinero para hacerlo, vas a poder ir a conocerlo. Estamos hablando del primer hotel oficial de este mundo, de Harry Potter, este mundo inspirado en el universo de este joven mago. Estamos hablando del hotel de Harry Potter, que va a estar dentro de Legoland, en Alemania, y va a permitir dormir en habitaciones ambientadas como las cuatro casas de Hogwarts: Gryffindor, Slytherin, Hufflepuff y Ravenclaw. Este mundo tiene parques, merchandising, tiene un montón de cosas, pero no había tenido un hotel temático. Esta experiencia promete ser completamente inmersiva, con escenarios y actividades y también personajes de este mundo mágico, y además va a tener una nueva zona temática de Lego de Harry Potter. Lo más curioso es que no va a estar en los parques de Universal, como muchos estaban imaginando, sino que va a ser en Alemania, y se va a convertir en un nuevo destino obligado para los fanáticos de la saga. Todavía no hay una fecha oficial de apertura de este espacio, pero dentro de muy poco van a poder conocer y disfrutar del hotel de Harry Potter.

0: Continuamos aquí en Generación Cero, gente. Todavía nos queda un rato más de programa. Vamos a hablar sobre una noticia en relación a la inteligencia artificial y de cómo esta está ayudando a un montón de personas en muchas cuestiones. Seguramente vos del otro lado lo usás para, no sé, preguntarle algún consejo, preguntarle algún tutorial para desbloquear algo en la computadora. Bueno, la inteligencia artificial hace muchísimas cosas más que esas y ahora parece que también está ayudando a resolver un misterio de la Segunda Guerra Mundial. Un grupo de investigadores ha creado un asistente con IA capaz de rastrear el origen de miles de obras de artes robadas por los nazis, cruzando archivos históricos, documentos en distintos idiomas y también registros que han quedado dispersos que antes llevaban años analizar. Ahora, con la ayuda y la inmediatez de la inteligencia artificial, esto podría recuperarse. Se calcula que en 1933 y 1945 fueron saqueadas unas 650.000 obras de arte y alrededor de 100.000 todavía siguen completamente desaparecidas. El objetivo de esta herramienta es ayudar a encontrar esas piezas y devolverlas a las familias de sus verdaderos dueños, si es que todavía continúan vivas, usando la IA para poder acelerar esta búsqueda que lleva décadas poder realizar.
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Hemos hablado muchas veces en este espacio de los Tiny Desk, este escritorio chiquito por donde han pasado un montón de artistas de todo el mundo para poder realizar pequeños recitales, mini recitales, y poder verlos en YouTube. Argentina no ha quedado exenta de poder prestar y mostrar a diferentes artistas en este formato. Uno de los casos más conocidos es el de Catriel y Paco Amoroso, que gracias a ese Tiny Desk tan conocido, tan interesante y tan divertido, terminaron catapultándose a una fama gigantesca. Pero todos los que pasan por ahí terminan generando un contenido maravilloso. Uno de los últimos argentinos que pasó por este Tiny Desk fue el pequeño Milo J, que emocionó muchísimo a todos sus fanáticos por ir a presentar las canciones de su último disco, algunas de las canciones de su último disco. Recordamos que estos formatos de Tiny Desk son chiquitos, son cortitos, quizás unas 5 o 6 canciones, no más que eso. Milo J deslumbró y emocionó porque, por supuesto, llevó toda la estética y toda la musicalidad de este disco junto con la Catalina, que lo acompañó, esta murga uruguaya. Y lo que ha hecho ahora Milo J es lanzar una especie de EP con las 7 canciones que interpretó en su aplaudida sesión del Tiny Desk, un show que ya ha superado los 15 millones de reproducciones en YouTube y ha sido celebrado por la mezcla de géneros musicales, ¿no? Pasando por el rap, tocando el folclore, la murga, como les comentaba. Además de la música, esa presentación llamó mucho la atención por los detalles bien nacionales que se encargaron de meter ahí escondiditos en este pequeño escritorio. Un mate, un banderín de Deportivo Morón, un ejemplar del Martín Fierro. También se puede ver escondido por ahí una revista de Mercedes Sosa y hasta una chapa de las Islas Malvinas. Ahora ese histórico Tiny Desk, porque ya es histórico, ya es un clásico, se va a poder escuchar en formato EP en todas las plataformas digitales.

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0: Y hemos llegado al final de este miércoles, gente. Muchas gracias por estar del otro lado. Mañana nos volvemos a encontrar a partir de las 13 horas. Gracias Mendoza, que nos escucha en el 91.1. Gracias Mar del Plata, que nos escucha en el 98.9. Y gracias Pinamar, que nos escucha en el 107.5. 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Mañana nos volvemos a encontrar. Mi nombre es Agostina Cacavari. Gracias Martina Rojo por la producción. Eric López en la operación. Marto Núñez, operación de video. Gracias Ignacio Bianchi en la producción general. Y gracias a ustedes. Nos encontramos mañana. Que tengan una hermosísima tarde. Chau, chau.
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7: Se publicó hoy en el boletín oficial un aumento para el registro de patentamientos y transferencias de vehículos. El encarecimiento del trámite se debe a la actualización de la tabla de evaluación para autos y motos.
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7: Buenas tardes. tardes, bienvenido, ¿cómo estás? Llegamos a la mitad de semana, se pasa así de rapidísimo todo, pero bueno, con bastante frío en la ciudad de Mar del Plata y por el resto de las ciudades, tanto en Mendoza, en el 91.1 y 107.5 en Pinamar, sé que también. Bueno, a ponerle onda, a ponerle música esta tarde de miércoles, porque nosotros llegamos para estar 2 horas con vos en Cero Mar del Plata. Soy Jorgelina Pugioni, me acompaña Ignacio Bianchi, Luca Mancilla, Gaby Vélez. Hola Gaby, buenas tardes, ¿cómo estás? Pulgar arriba, como siempre decimos, y vos del otro lado. Además, MH Comunicaciones volcando toda esta info en redes. Acordate de bajar la aplicación, vas a tener un montón de descuentos y beneficios para poder aprovechar tanto en gastronomía, turismo, moda, un montón de cosas. Dale, chusmeale, después nos contás. Hasta las 6 estamos juntos en la radio.

0: Bueno, hay novedades en Mar del Plata y tiene que ver con los puestos que estaban ubicados en la zona de la costa marplatense. Y después de varios meses, específicamente de 3 meses, del desalojo que se hizo con la saladita, que así se la llamaba, reaparecieron nuevamente estos puestos ambulantes. En la zona de la playa Bristol, durante las vacaciones de invierno, se hicieron visibles. Y la presencia de cerca de este centenar de vendedores del Cibara representa un nuevo desafío para el municipio que debe definir los pasos a seguir. Los feriantes instalaron gazebos y mesas en la zona contigua al skatepark sobre las baldosas de la Bristol, en una disposición diferente a la utilizada en la última oportunidad, cuando los puestos se encontraban sobre la arena. Y desde la semana pasada, decenas de vendedores ambulantes se ubicaron en el paseo costero con una estructura que incluyó los tradicionales gazebos, mesas de exhibición y un escenario con un cartel identificatorio del Cibara. Se trata de una medida de protesta por parte de los vendedores ambulantes. Esto es lo que se supo. Y la reinstalación de los puestos ocurre luego de un operativo que se realizó hace 3 meses atrás, que vuelve a poner en discusión la ocupación del espacio público en uno de los puntos turísticos más importantes de Mar del Plata. Recordemos que se había hecho un desalojo. La presencia de los feriantes durante una fecha de alta circulación turística es observada además como un desafío a la postura del municipio, que había intervenido ya para retirar estas estructuras instaladas en la zona. Y se debe definir ahora los próximos pasos, porque por el momento resta conocer cuál va a ser la respuesta de la comuna ante esta nueva instalación y si se llevará a cabo algún tipo de operativo para retirar los puestos. También se tiene que determinar si la presencia de la feria va a ser únicamente por estas semanas de vacaciones de invierno o si va a continuar. Y cabe remarcar que en las últimas jornadas se habían visto puestos improvisados con mantas en el paseo costero. Esto tiene mucho que ver con la política, tiene mucho que ver también con un tema de la delgada línea entre lo que está permitido y lo que no, porque anteriormente estaban instalados en un paseo municipal y ahora lo están en una zona provincial. Así que vamos a ver cómo se va desarrollando a medida que pasen los días. Canciones en el aire de Cero Mar del Plata. Te acompañamos.
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0: Muchísimas actividades se llevaron a cabo durante las vacaciones de invierno y el 26 de julio se realizó una nueva feria de arte y diseño con entrada gratuita en el Club Trip. La propuesta incluyó artistas locales e invitados de Rosario, Buenos Aires y La Plata. Un encuentro que reunió más de 30 proyectos independientes dedicados al arte, al diseño, la producción. Esto fue en la sede de 20 de septiembre de 2650. Y además había una variedad muy amplia de obras, objetos, producciones de artistas y diseñadores de nuestra ciudad, junto a creadores invitados de otras ciudades. Durante la jornada el público pudo recorrer stands con propuestas de indumentaria, libros de diseño, cerámica, joyería, objetos para el hogar, en una selección que combinó además distintas disciplinas, estilos y técnicas. Esta edición de verano busca consolidarse como un espacio de encuentro para creadores independientes, promoviendo también el intercambio entre artistas locales y referentes de otras ciudades. Y uno de los atractivos de esta edición fue la participación de proyectos que llegaban de Rosario, Buenos Aires y La Plata, que se sumaron a los emprendimientos marplatenses. Descubrís así una feria con piezas únicas, conociendo el trabajo de nuevos artistas y apoyando el desarrollo de la producción cultural independiente. Además, estuvo Lois Coffee, a cargo del sector de café, con meriendas, con propuestas muy ricas para quienes deseen prolongar un poquito la visita del Club Tri durante la cena. Y también durante la cena había algunas propuestas gastronómicas muy lindas. Como parte de la experiencia, el espacio puso a disposición del público las bibliotecas que reúnen una amplia colección de libros vinculados al arte y al diseño. Estas fueron algunas de las actividades que se llevaron a cabo durante las vacaciones de invierno en Mar del Plata.
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Continúan las actividades en Mar del Plata y en este caso va a ser este viernes, o sea, pasado mañana, el 7 de agosto a las 21 horas en el hermoso espacio Chauvin. Junto a las malas lenguas se presenta Paula Mafia. La reconocida cantautora argentina se va a presentar con su tercer álbum solista. Y esta gira se enmarca además en parte de los shows que la están llevando para mostrar su nuevo trabajo luego de un concierto con entradas agotadas en Niceto Club. En Mar del Plata la propuesta va a ser en formato eléctrico y va a permitir recorrer las canciones que forman parte de este nuevo disco. República Afectiva completa la trilogía iniciada con Ojos que Ladran y Polvo. El álbum está compuesto por 11 canciones que abordan temas como el deseo, los vínculos, la palabra. Y además con una propuesta musical que combina elementos de la canción de autor, el rock, el garage, la balada, la milonga, el folclore, un poco de todo. Y a su vez durante el show también va a haber espacio para repasar algunas de las canciones más representativas de la trayectoria de Paula en una apuesta que incorpora cuerdas, vientos y percusión, además de la fuerza de las malas lenguas. Así que la fundadora de proyectos como Las Taradas o La Cosa Mostra, en paralelo desarrolló esta carrera solista que la llevó a presentarse en escenarios de Argentina, Sudamérica en general y en Europa, y llega a Mar del Plata este viernes 7 a Espacio Chauvin. No te lo pierdas, podés ir que la vas a pasar muy bien escuchando algo de música completamente distinta.

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15: Comienza a debatirse en diputados la reforma del Banco Central con presencia de funcionarios. Se lleva a cabo hoy desde las 15 horas en el plenario de las comisiones de finanzas y de presupuestos.
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0: Vamos a la cocina en este ratito abriendo nueva hora. Vamos a hablar de un alimento que lo tenemos en la cocina siempre y que es sumamente proteico, el huevo. Se considera uno de los alimentos esenciales para complementar una dieta equilibrada porque ofrece cantidades significativas de proteínas, grasas, carbohidratos que proporcionan además energía al organismo. La mejor manera de prepararlos para maximizar sus proteínas... Ah, ¿no sabes cuál es? Bueno, yo te lo voy a pasar a contar. Porque en realidad hay varias maneras de hacerlo. Y depende cómo se cocina, no solo mejora su sabor, sino también los hace más seguros de consumir y facilita la digestión de sus nutrientes. El huevo duro, pues, es la forma más saludable. Se prepara sin grasas y solamente en agua. Y además la cáscara protege la yema y la clara, y eso ayuda a mantener mayor cantidad de nutrientes. Los huevos revueltos. El contenido, al estar en contacto directo con el calor, puede perder algunos nutrientes. Y se aconseja utilizar aceites de buena calidad, como el de oliva, para combinar un buen sabor y un alto valor nutricional. Y después está frito, que es riquísimo, increíble para acompañar papas fritas, por ejemplo. Pero es la menos recomendada, porque requiere grandes cantidades de aceite y una temperatura alta que incrementa la cantidad de grasas que se ingiere. El huevo constituye además un alimento de notable versatilidad y además es muy sencillo de integrar en muchas preparaciones. Algunas maneras de incorporarlo, por ejemplo, son en ensaladas, omelette, sobre tostadas, con paltas, en tortillas, huevos rellenos, un wok de verduras, preparaciones como revuelto gramajo, sopas, guisos. Es un aliado nutritivo para una dieta equilibrada, así que tenelo en cuenta. Y si bien yo lo prefiero siempre con papas fritas, hay que buscarle la vuelta a hacerlo más sano. ¿A vos qué te parece? Las canciones llegan al aire de Cero Mar del Plata. Hasta las 6.
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0: Nos vamos a la pantalla chica. Vamos a hablar de Silvina Luna. Ya se conoce quién es la persona elegida para encarnar a la modelo en la docuserie sobre su vida y la lucha judicial. Se trata de Sabrina Cortés, otra ex participante de Gran Hermano. Ella no va a realizar una actuación tradicional con guión o diálogos, sino que su papel va a consistir en participar de dramatizaciones y algunas reconstrucciones visuales para ilustrar episodios trascendentes de la vida de Silvina Luna y dar continuidad a los relatos de los testimonios. La producción basó su decisión en el parecido físico y la presencia visual, destacando rasgos similares como los ojos, por ejemplo. Además, este formato de docuserie va a combinar entrevistas a allegados y especialistas con recreaciones visuales. Y la historia abarca desde los comienzos de Luna en los medios hasta los momentos más difíciles luego de las intervenciones estéticas realizadas por Aníbal Lotocchi. Este proyecto se encuentra en fase avanzada de producción. Su estreno está previsto para este año sin todavía tener una fecha exacta. Así que a mantenernos informados para ver cuándo va a ser el lanzamiento. De cualquier manera, como el proceso judicial continúa, seguramente tengamos noticias para estar muy al tanto de lo que viene sucediendo.
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Continuamos hablando un poquito sobre alimentación, pero en este caso tiene que ver con la comida y cómo influye en el cerebro. ¿Es algo que tenés en cuenta habitualmente? Porque no es ningún secreto que la alimentación saludable es buena para el cuerpo y puede marcar una gran diferencia para el cerebro, por supuesto, sobre todo en la salud cognitiva y la memoria. Hay alimentos que impulsan tu mente, por ejemplo, las frutas del bosque. La medicina explica que las frutas del bosque se recomiendan para la salud cerebral por sus vitaminas, minerales y fibras. Y además son ricas en antocianinas, que son esos pigmentos de color rojo intenso, morado y azul, que protegen y mejoran la función cerebral. Por otro lado, tenemos a los cereales integrales. Sustituir los carbohidratos refinados como el pan blanco por granos enteros pueden beneficiar a tu cerebro porque ayudan a reducir la inflamación, mejoran la presión arterial, reducen el colesterol y además son todos esos factores relacionados con un mejor funcionamiento cerebral.

0: las verduras de hoja verde, que con solo una o dos raciones diarias podés ralentizar lo que es el deterioro cognitivo asociado a la edad. Las espinacas, acelgas, lechuga y similares son fuentes de vitamina K, luteína, ácido fólico y betacaroteno. Y según un estudio, los adultos mayores que consumieron estas verduras durante 5 años tuvieron mejores habilidades de pensamiento y memoria respecto a quienes no las consumían. Y después hay otros aliados. Aceite de oliva virgen, que se recomienda consumir más de 7 gramos diarios porque se relaciona con un menor riesgo de tener demencia, por ejemplo. Huevos tienen proteínas y además un nutriente esencial para la memoria que es la colina. El café, la revisión de estudios mostró que beber una o dos tazas al día se asocia con menor riesgo de Alzheimer. Y el té verde, su combinación de cafeína y L-teína podrían mejorar la memoria y la atención. Y bueno, acá está mi favorito. El chocolate negro. Sí, los flavonoides del chocolate negro con al menos un 70% de cacao podrían ayudar a mejorar algunas habilidades cognitivas como la velocidad de procesamiento de la información o la facilidad para encontrar palabras. Importantísimo, así que a tener en cuenta, ya lo sabes, elegí tus alimentos con cariño y tu cerebro te lo va a agradecer, porque quizás no te lo diga literalmente, qué buen chocolate que me diste, pero seguro lo vas a notar cuando recuerdes dónde dejaste las llaves y no la estés buscando durante horas, o dónde dejaste el auto estacionado. No sé, yo voy a empezar con los chocolates, seguramente.
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0: Nos despedimos. Hasta acá llegamos en este miércoles casi las 6 de la tarde en todo el país. Yo soy Jorgelina Pugioni, Ignacio Bianchi, Luca Mancilla, Gaby Vélez, NH Comunicaciones, un montón de gente detrás armando equipo y vos. Claro, sí, estás intercambiando con nosotros toda la información, la música, todo lo que preparamos para compartir. Mañana jueves nos encontramos de vuelta a partir de las 4 de la tarde en el 98.9 del Dial, 107.5 en Pinamar, 91.1 en Mendoza. Que tengas una hermosa tarde.
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2: El Papa León XIV se reunirá con Milei durante su visita a la Argentina en noviembre. El canciller confirmó la reunión del presidente con el pontífice y calificó la visita como un momento histórico y de alegría que honra a nuestro país.
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Llegamos al día, Codito. Muy buen miércoles para todos. Ya empieza a ser Opinamar. Y estamos todos, como siempre. Bienvenidos, Eric López en edición. Ignacio Bianchi en producción general. NH Comunicaciones en redes sociales. Soy Lorea Ledacunza y nuestras redes te están esperando. Sí, así que puedes empezar a seguirnos ahora en Facebook, en Instagram, en YouTube y en TikTok. Arroba Radio Cero guión bajo Argentina. En X, arroba Radio Cero guión bajo Ar. Mar del 98.9, Mendoza 91.1, Pinamar 107.5 y www.radiocero.fm. Como hoy es el día bisagra, sería, vamos a meter más canciones que en el resto de la semana, porque es así. Así que quédate, hacemos una pausa y ya venimos.

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ahora de una tendencia que ya parece imparable, el género urbano, que continúa dominando las plataformas digitales y las listas de reproducción en Argentina y gran parte del mundo, más en todos los rankings latinos, ¿no? Artistas como Quevedo, María Becerra, Mike Towers, Emilia, Lucra, bueno, son un montón, Bizarrap, siguen encabezando los rankings de Spotify y de YouTube. Mientras cada lanzamiento nuevo supera millones de reproducciones en apenas unas horas, los especialistas de la industria destacan un fenómeno que es muy interesante, porque hoy las canciones son mucho más cortas, ¿viste? Duran 2 minutos y alguna, te diría que ni 2 minutos. Tienen estribillos que parecen muy rápidos, están pensadas para viralizarse, principalmente en las redes como TikTok o Instagram, y todo eso cambió completamente la manera de producir música. Las discográficas ya no solo miran la radio o la televisión, ahora también analizan qué temas se convierten en tendencia en redes sociales antes de planificar campañas de difusión.

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0: ¿Qué te parece si recordamos una verdadera leyenda de la televisión argentina? Me muero con las películas de él. Bueno, hablamos de Alberto el Negro Olmedo. Un artista que obviamente marcó varias generaciones y que para muchos sigue siendo el humorista más importante de la historia del país. Coincido con esto, ¿eh? Olmedo nació en Rosario, en Santa Fe, el 24 de agosto de 1933. ¿Eh? Está próximo a cumplir años. Antes de llegar a la fama, trabajó como empleado en una empresa de correo, pero su pasión, mira vos, nada que ver, ¿no? Por el espectáculo, lo llevó a venirse a Buenos Aires, donde comenzó una carrera que terminaría convirtiéndolo en un fenómeno popular. Su gran salto llegó en la televisión en los años 60 y 70 con programas infantiles, aunque fue en la década del 80 cuando alcanzó un éxito extraordinario junto a Javier Portal. Protagonizó ciclos inolvidables como No toca botón, infinidad de películas, y así nacieron personajes que hoy forman parte de la cultura popular argentina. Un genio el Negro Olmedo.
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Cerramos esta primera hora con una noticia vinculada a la prevención, porque Cariló fue escenario de un importante ejercicio binacional de brigadas forestales, donde participaron equipos especializados en el combate de incendios y el objetivo fue poner a prueba los protocolos de respuesta ante emergencias en zonas de bosque, como las que tenemos acá. Una situación que cada verano representa un desafío para toda la región costera. Durante la jornada se realizaron simulacros, coordinación entre distintos organismos y prácticas de despliegue para mejorar los tiempos de respuesta frente a posibles incendios forestales. Bueno, una actividad que también sirve para fortalecer el trabajo conjunto entre los equipos de emergencia y seguir preparando a la región de cara a las próximas temporadas de verano, porque obviamente es cuando aumenta la presencia de turistas y con ella el riesgo de este tipo de siniestros. ¿Cerramos esta hora? Nos queda un ratito más todavía. Quédate.

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0: estamos inaugurando nueva hora de Cero Pinamar. Hasta las 8 nos quedamos acompañándote. Cada vez somos más y vos también podés acompañarnos. Bueno, si querés hacerlo, seguinos en las redes, Facebook, Instagram, YouTube y TikTok, @radio0-argentina. Estamos en X también, @radio0-ar. En Mardel en 98.9, en Mendoza 91.1, acá en Pinamar en 107.5 y en www.radio0.fm. 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Dale, pausa, música, ya venimos.
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0: te cuento sobre una de las mujeres que revolucionó las pasarelas y se convirtió en una verdadera ícono de la moda. Estamos hablando de Claudia Schiffer, una de las supermodelos más famosas y exitosas de todos los tiempos. Nació en Alemania en 1970 y lo curioso es que nunca imaginó dedicarse al modelaje. Bueno, puede pasar. Su idea era estudiar derecho y seguir los pasos de su padre, que era abogado. Pero todo cambió cuando tenía 17 años y fue descubierta por un cazatalentos en una discoteca de Alemania. Ese encuentro le cambió la vida para siempre y poco tiempo después se mudó a París, por supuesto, y comenzó una carrera meteórica. En los años 90 integró el grupo de las llamadas supermodelos junto a nombres como Naomi Campbell, Cindy Crawford, Linda Evangelista y Christy Turlington, mujeres que transformaron el mundo de la moda y se convirtieron en celebridades internacionales, que hoy por hoy las ves y no podés creer que ya tienen un poquito más de 50 años y siguen siendo tan, pero tan lindas y tan elegantes como los famosos desfiles de Victoria's Secret de la década del 90.
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Una noticia que sacude al mundo del cine, el estreno de Spider-Man Brand New Day, porque fue histórico. Se convirtió ya ahora en uno de los mayores éxitos cinematográficos del año. Esta película, protagonizada nuevamente por Tom Holland, que llevó a los cines con cifras impresionantes. Digo, tiene nada, días nada más de estreno. Ocho días. En España batió récord el primer día nada más, recaudando más de 3 millones de euros en apenas 24 horas. Una locura total, algo que no había pasado con otras películas. Y las primeras proyecciones indican que también tendrá un excelente desempeño en Estados Unidos y en el resto del mundo, números que iremos viendo con el correr de los días. La cinta, que está dirigida por Daniel Cretton, marca una nueva etapa para Peter Parker después de los acontecimientos de No Way Home y vuelve a reunir a figuras como Zendaya, Jacob Batalon, John Bernthal y Mark Ruffalo. Bueno, todo este gran equipo hacen que Spider-Man Brand New Day sea éxito total de taquilla. Imagínate, todo el mundo feliz y contento.

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0: Chau, chau, miércoles, nos vamos. Pero mañana a las 6 estamos de nuevo por acá en 107.5. Pasen una linda noche. Soy Lorele Lacunza. Los espero mañana. Adiós.
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Vamos a comenzar con punto de cierre. ¿Cómo andan, amigos? Bienvenidos. Adelante. En vivo hasta las 21 horas vamos a estar con este repaso de noticias. Aquí en Radio Cero somos el 91.1 en la ciudad de Mendoza. Somos el 107.5 en Pinamar y el 98.9 en Mar del Plata. 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Amigos, mi nombre es Javi Girala. Vamos a comenzar leyendo los títulos de Punto de Cierre. El gobierno elimina la cláusula de venta de tierras rurales tras el rechazo de gobernadores aliados. La Libertad Avanza tomó esta decisión para salvar el proyecto que contempla reformas a la ley de desalojos, de expropiaciones y de ley de manejo del fuego. Confirmaron la visita finalmente del Papa León XIV para el mes de noviembre. El Vaticano comunicó que la gira regional comprende además etapas en Uruguay y Perú y fue aceptada por las autoridades. Argentina renovó el swap con China por 19.000 millones de dólares. Se extendió el plazo de vencimiento de 3 a 5 años. Kirchner, canciller, confirmó que Brasil quiere que el embajador argentino en Brasilia se retire. El canciller habló en el marco de la tensión diplomática entre ambos países. La totalidad de los empleos creados en el último año fueron en el mercado informal. Se confirma esto a través de un estudio elaborado por la consultora Político en Chaco. En el mismo periodo, el empleo formal se contrajo en casi 157 mil personas. Y por último, Flybondi podrá seguir operando tras presentar un plan de acción pese a que canceló más de 120 vuelos. Amigos, hasta aquí los títulos y damos comienzo a Punto de Cierre.

0: Bien, la primera noticia tiene que ver con lo que se va a votar el jueves. Día polémico, día crucial para la República Argentina. El gobierno retiró el capítulo de tierras por falta de votos. El gobierno dio marcha atrás y eliminó de la sesión del jueves el polémico capítulo sobre la venta de tierras rurales a extranjeros, donde en el conteo de los votos se confirmó un escenario adverso. Los gobernadores Figueroa, Haldo y Passalacqua, junto a senadores radicales y aliados del interior, sumaron más de 37 votos en contra, lo que forzó al oficialismo a retirar el capítulo en consenso con los bloques dialoguistas. La sesión del día jueves avanzará en el resto del proyecto: desalojos exprés, expropiaciones y manejo del fuego.
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Bueno, vamos a hablar de lo que estuvimos comentando en los últimos meses. Y finalmente, el Papa visitará la Argentina. El Vaticano confirmó este miércoles que el Papa León XIV realizará un viaje apostólico a Uruguay, Argentina y Perú del 6 al 17 de noviembre de 2026. En la Argentina estará del 8 al 11 de noviembre, visitará Buenos Aires, Córdoba y Luján, en lo que será la primera visita de un pontífice al país en casi 4 décadas, ya que Juan Pablo II fue el último en pisar suelo argentino en 1987. 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

0: Finalmente la Argentina renovó el swap con China. El Banco Central renovó el acuerdo bilateral del swap de monedas con el Banco Popular de China por 130.000 yuanes. Esto equivale a unos 19.000 millones de dólares, con una novedad clave: el plazo de vencimiento se extendió de 3 a 5 años. Esto le otorga mayor previsibilidad a una herramienta que ambas instituciones mantienen desde el año 2009. Las reservas brutas del Banco Central no se verán afectadas y el tramo activado de 5.000 millones de dólares permanece vigente.
1: Atención, porque hay una novedad. Recuerden que este swap, este intercambio de monedas que tiene la Argentina con China, está activo desde 2009, sí. Se renovaba cada 3 años. Básicamente es como si fuera una línea de crédito que tiene el Banco Central Argentino, ¿sí?, con China para, por ejemplo, financiar importaciones, o si es necesario, como en 2023, que se activó un tramo de ese swap, de ese intercambio de monedas, para intervenir, por ejemplo, en el mercado de cambios, básicamente. Ajá. La novedad ahora, esto se renova desde 2009 cada 3 años. Ahora va a haber un plazo de 5 años por primera vez. O sea, el próximo vencimiento va a ser en 2031. Recuerden que Bausili, presidente del Banco Central, había viajado a China en estos días como para terminar de afinar los detalles.

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0: Brasil rebajó el nivel de la relación diplomática con la Argentina a encargado de negocios y solicitó formalmente el regreso del embajador Daniel Raimondi en la respuesta más dura del conflicto desatado por los dichos de Javier Milei contra Lula en pleno territorio brasileño. El canciller Kirchner confirmó la medida y la calificó como una decisión unilateral que lamentamos, aunque aclaró que Argentina no tomará represalias. Para pelearse hacen falta dos, fue lo que confirmó. Es así que algunas autoridades brasileñas han calificado esta crisis como esta pelea como la crisis más grave de las últimas décadas.
1: El presidente Milei, ¿no?, volviera a insistir con los insultos hacia Lula da Silva, porque recordemos, el canciller argentino Pablo Kirchner había dicho que por parte de Argentina no había ninguna intención de romper las relaciones diplomáticas, que esto era una cuestión política, personal, y que la intención del gobierno argentino era que la disputa quede ahí, ¿no? En ese momento se estaba, por parte del gobierno de Brasil, incluso lo había expresado su canciller, se estaba planeando el regreso del embajador brasileño en Argentina a Buenos Aires. Lo que pasa es que Milei volvió a insultar a Lula. Evidentemente, esto es lo que termina desencadenando la situación que vos comentabas recién.

Vamos a hablar de que un informe del Centro de Estudios sobre el Trabajo y Desarrollo de la USAM reveló que entre el primer trimestre de 2025 e igual periodo, pero del presente año, se incorporaron unos 213.000 nuevos ocupados. Pero resulta ser que más del 90% de esos trabajadores son informales o subocupados que buscan, de hecho, ampliar sus horas. El empleo asalariado formal perdió cerca de 250.000 puestos en el mismo periodo. La informalidad laboral llegó al 44,2% en el primer trimestre de 2026, su nivel más alto desde el inicio de la gestión de Javier.

0: Bueno, y el conflicto de Flybondi, ¿sí? Vamos a hablar de que la ANAC autorizó a Flybondi a continuar con sus operaciones luego de que la aerolínea presentara el plan de acción exigido por el organismo, aunque le labró dos nuevas actas de infracción por más de 20 vuelos cancelados en junio y más de 100 en julio. En los primeros días de agosto ya cancela el 69% de su programación, recordemos que llevamos 5 días nada más de agosto, y su puntualidad es del 15%. La situación financiera es un tanto crítica. Acumula 4 cheques rechazados por 559 millones de pesos y adeuda además pagos a la ANAC y a AENA y también a Intercargo. Brasil, por su parte, mantiene restricciones sobre sus operaciones y la venta de pasajes en varias rutas.
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0: Amigos, hasta aquí llegamos con Punto de Cierre. Espero que tengan toda la información en la cabeza. Estas fueron las noticias principales del día de hoy. Se quedan a continuación, como siempre les digo, y los invito de hecho al buen programa de Carla Ritrovato con una muy buena compañía. Y a partir de las 23 regreso con una serie de canciones que me gustaría que ustedes escuchen. Es una recomendación nada más. Amigos, un abrazo para todos. Gracias por escuchar Radio Cero, gracias por ser parte de esta comunidad y nos reencontramos en la próxima, mañana a partir de las 20. Chau, chau.
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Muy buenas noches para todo el mundo, ¿cómo están? Día de miércoles, ¿fue hoy? Sobre todo los que están desde tempranito remándole a la vida, ¿cómo andan? Miércoles 5 de agosto. Acá estamos en una nueva emisión de La Noche del Acero. Ustedes saben que estamos de lunes a viernes de 9 a 11 de la noche, horario de Argentina, lo aclaramos porque nos escuchan en el mundo entero, salvo que sea feriado. Y este mes va a haber uno. Este agosto tiene un feriado. Bueno, cuando llegue el momento lo avisaremos, lógicamente. ¿Y dónde estamos? Estamos en Mar del Plata, Pinamar y Mendoza con anclaje de dial. Eso quiere decir que si se corta la luz o si se corta internet o si por una excepción de la vida se cortaran las dos, algo que nunca pasa en Argentina, ustedes nunca se quedarían sin la radio, sin la compañía de la radio. De manera analógica, entonces, hay que buscar en el dial la dirección exacta. Estamos en el 98.9 en la ciudad de Mar del Plata, en el 107.5 de Pinamar y en el 91.1 donde nace esta hermosura conocida como Radio Cero. Pero no estamos solo en Mar del Plata, Pinamar y Mendoza. Estamos en toda la Argentina y el mundo entero. Poco nos importa lo que utilices, ya sea App Store o Play Store. Ahí en ese renglón en blanco escribís radiocero.fm. Una vez que escriben radiocero.fm, lo digo así fonéticamente, porque nuestro Radio Cero se escribe todo junto en minúscula y con